0: Hola, ¿qué tal? Gracias por estar ahí.
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0: Soy Jairo Caña y te vas a cantar muchos números uno conmigo y con ojo, Leire Martínez, Amaral e internacionales como Lorin y Maroon 5. Te pongo la mejor variedad musical sonando en Cadena 100.

En Cadena 100 te pongo la mejor variedad musical. Ella fue quien conquistó Eurovisión en 2012 y 2023. La última vez con este número uno que te tengo preparado. Es Lorin, Tatu, en Cadena 100.

En Cadena 100 te pongo la mejor variedad musical, como un auténtico terremoto. Hizo temblar el acueducto de Segovia hace 2 días, ya que no sabes que toda su inspiración para componer viene del diario de cuando era niña. Hoy estará en Santander y mañana en Ciudad Real. Esta es una de sus últimos lanzamientos, Cabeza de Ratón, ella es Leire Martínez. Sonando, ¿dónde si no? Donde la mejor variedad musical, en Cadena 100.

En Cadena 100 escuchas la mejor variedad musical. Sofía me comenta que se está levantando a esta hora. Ella es dueña de una panadería de un pueblo de Segovia y el pan hay que hacerlo bien pronto. El siguiente número uno que quiero compartir con ella y con todos los que nos toca trabajar en horario nocturno, mucho ánimo. Carita Triste, sonando aquí en Cadena 100.

La mejor variedad musical la escuchas en Cadena 100 y llega la hora en la que me despido. Para mí ha sido un verdadero placer acompañarte una madrugada de viernes más con los mejores números 1. Si he conseguido sacarte una sonrisa, doy por cumplida mi misión. Ya sabes, la música no para. Y dentro de 3 horitas, nuestros compañeros de Buenos Días, Javi Mar. Hasta la semana que viene.

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8: Buenos días, ya es viernes, es 26 de junio, bienvenido a Cadena 100. Hola, buenos días, Jimeno.
9: Buenos días, Javi Nieves.
8: Bueno, hoy le recuperamos a Pablo Gallinar.
9: Ya está de guapo.
8: Está el tío, claro, está en la estación criogénica.
9: Ahí está, se ha hecho. Su típica limpieza de cutis que se hace todos los años.
8: Exactamente, ha vuelto como Cristiano Ronaldo. Pablo, buenos días.
10: Buenos días, Javi, Jimeno, si digo mal en algún momento me puede pasar.
9: No pasa nada.
10: En fin, vamos con el tiempo. 38 de máxima hoy en algunas ciudades, como por ejemplo Zaragoza, 36 en el sur en general. Un tiempo parecido al de ayer, excepto en Galicia y en el occidente de Asturias, donde conforme avance el día tendrán lluvias y sensación de bochorno, incluso alguna tormenta que se pueda formar. Más cosas. En Venezuela ya son 2 los fallecidos españoles, 80 desaparecidos de nuestro país y más de 4.500. En total, cada vez más países de todo el mundo se están volcando con Venezuela. España enviará a la Unidad Militar de Emergencia y a la Agencia de Cooperación. En las redes sociales, el Ministerio de Exteriores dice que hay 2 teléfonos consulares por si necesitas info de algún desaparecido. ¿Y cómo ayudar? Bueno, pues hay numerosas campañas ya en marcha, como la de Cruz Roja, la de World Central Kitchen del chef José Andrés. Y bueno, es la frase más repetida de ayer. El Congreso le reclama por mayoría a Sánchez que se someta a una cuestión de confianza. ¿Esto qué cambia? Bueno, pues a priori, nada. La pelota está en el tejado del presidente, que es el que tiene la última palabra de presentarse a esa cuestión de confianza. Si la mayoría simple de la Cámara le da una aprobación, sigue gobernando. En caso negativo, deberá dimitir ante el rey y el Congreso ha de designar otro presidente. De no haber acuerdo, nos vamos a elecciones. Resumiendo, ¿qué toca ahora? Bueno, pues esperar a que el presidente diga qué hace, si se somete a esa moción de confianza o no. Bueno, llevamos 5 días de verano, Javi, Jimeno, y precisamente 5 son los aeropuertos españoles que han entrado en la lista de los mejores del mundo.
9: Anda,
10: Valoran puntualidad, calidad y confort. Ojo, ¿eh? Bueno, pues lidera Bilbao.
8: Uh-huh.
10: Después le sigue
8: Sondica, sí.
10: Totalmente, le sigue Sevilla, Gran Canaria, sí. Valencia y el quinto Madrid, que normalmente parece que es el mejor, pues no, pues en este caso no.
9: Bueno, tenemos todo, la playa, los aeropuertos, es que somos la leche.
8: Totalmente, a Pablo Gallinar ya aquí recuperado totalmente. Madre con mía. Su rinoplastia hecha, recién hecha. Es

0: impresionante el cambio Buchinger,
1: como Carmen Sevilla.
0: Pues te viene fenomenal. El dinero mejor invertido, Pablo. Estás muy bien, la verdad. Te han dejado estupendo. Pues me alegro mucho. Recuperados ya todos. Empezamos la mañana en Buenos Días, Javi Mar.

0: recuerdo.
1: Me has invitado a bailar, es Dani Fernández, el que hoy ha inaugurado esta mañana de viernes 26 en Buenos Días, Javi Mar.
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1: Oye, que ayer pasó algo que te hizo mucha ilusión, Jimeno. Bueno, compártelo con todos.
2: Mucha ilusión, muchas gracias a las dos cosas. ¿Os acordáis de Conciencia Urbana? Unos chavales que premiamos hace unos años en los premios Buenos Días, Javi Mar. Pues para que no
1: que
2: lo
1: cantaban
2: recuerde,
1: en el metro.
2: Efectivamente, sí. Cantaban en el metro, improvisaban rimas y alegraban a la gente. Y por eso le dimos el premio. Bueno, yo desde entonces, esto fue hace muchos años, tengo bastante relación con ellos, tengo amistad y tal. Bueno, ayer me escribió uno de ellos, Pedro Aldimayo, que ha escrito un libro. Y me dice, oye, me haría mucha ilusión que tú me hicieras el prólogo del libro.
1: Bueno, pero vaya, qué nivel, pero viene, quieto, Mario Vargas.
2: Aquí viene la movida, que me manda un audio y me dice, un prólogo es un texto que viene antes de la historia. Me explica lo que es un prólogo. Como diciendo, tú como no te has leído un libro en tu vida. Y yo digo, de verdad, Pedro, me vas a explicar lo que es un prólogo, seguro que quieres que te lo haga yo. Entonces, pues un poquito de ilusión, ¿no? Y de
1: pues muy bonito, sí señor. ¿Y sobre qué es el libro, sobre su historia?
2: Pues es una reinterpretación del Quijote. O sea, me ha dicho que es una locura, o sea... Es muy loco. Conociendo a Pedro, que es un crack, seguro que es una cosa divertidísima y muy original. Pero
1: a ver si después de todas las pumas que has echado por la boca te vas a tener que leer el Quijote.
2: Claro, es lo que te digo. No, pero sé que me ha dicho que el libro son 600 páginas. Digo, madre mía, de verdad.
1: Pues te lo tienes que leer para hacer el prólogo. Claro, que leérselo,
2: sí,
1: claro.
2: Sí, si no, no... Así que ya tengo curro.
1: ¿Y qué tú? Bueno.
2: Vete, igual te paso te pasaré el prólogo allí cuando que estás ahora en Cantabria, a ver si me das el visto bueno.
1: Macho. Mira, tengo una sensación, yo voy a ir de verdad un día, tengo que escribir o preguntar sobre esto para que me den una explicación, porque yo es llegar aquí, oler este olor tan característico del norte y es que me cambia físicamente el cuerpo, o sea, se producen en mí cambios como si fuera una especie de transporte, ¿cómo se llaman los muñecos estos? Que se hacen
2: Transformers.
1: Coches. Un transformer, pues igual. O sea, de verdad me cambia, se me alegra la cara, me dice mi mujer, tío, es que te brilla. Y digo, es que estoy
2: hombre,
1: feliz.
2: Hombre, es que tiene que haber muchas cosas ahí, desde feliz. Que no hay ruido, el clima...
1: He dormido, ¿tú sabes lo que es dormir? Y eso que ha hecho un calor
2: también,
1: tremendo.
2: En Cantabria.
1: Hombre, tengo las hortensias que se han abrasado de estos dos o tres días anteriores que había hacer un calor aquí tremendo. Pero bueno, estoy aquí feliz como una perdiz.
2: Pues no nos das nada de envidia.
1: Ahora voy a empezar a dar tres. Mira, mientras suena Dua Lipa, me puedes imaginar como Heidi dando saltos por el campo.
2: Qué bonita imagen.
1: Como una cabritilla loca. En Buenos Días, Javi Mar.

0: Physical, Dua Lipa en Buenos Días, Javi Mar. Oye, te voy a poner ahora quien ha hecho una versión de Superestrella, Ska, una versión completamente distinta. Bueno, ahora te lo cuento en Buenos Días, Javi Mar.
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0: Torres y Mara Mate. Buenos días, Javi y Mar.
1: Buenos días y feliz mañana de viernes. Mira, está de gira y en los camerinos ocurren cosas maravillosas. Luego escucharemos una versión ska que ha hecho Neil Moliner de Superestrella con su banda en el camerino, haciendo un homenaje a Aitana, divertidísima. Lo escuchamos luego.

Bueno, esa canción de Neil Moliner, ese Me Acuerdo de Ti, y una de mis canciones favoritas de Coldplay. Clocks es una obra maestra y con ella empezamos este viernes en Buenos Días, Javi Mar.

0: No me digas que esta canción no es enorme, absolutamente genial. Es el Clocks de Coldplay en Buenos Días, Javi Mar.
1: Y casi son las 6 y 23 minutos de la mañana, 5:23 en Canarias. 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
0: Bueno, el otro día estaba el pequeño Acevedo hablando con nosotros y le dijimos, ¿qué tienes en la frente? Y es que habías estado jugando con tu hijo, ¿no, Acevedo?
2: Exacto, le estaba entreteniendo y me puse un chupón en la frente. Y
0: un chupón, a ver, ¿a qué llamas chupón?
2: Un chupón, lo que tú puedes poner un chupón que se pega a los cristales, pues me lo puse en la cabeza.
1: Una ventosa.
2: Eso, ventosa, porque, un chupón,
0: vale,
2: ventosa,
0: vale,
2: sí.
0: Porque estabas bañando a tu bebé.
2: Exacto, entonces me lo dejé mucho rato y cuando me lo quité, pues me empezó a crecer ahí un moratón, que aquí lo tengo. Bien de maquillaje para que no se note.
1: Estás precioso, ¿eh?
0: Bien de maquillaje.
2: Hombre, claro, es que no se puede notar.
0: ¿Sabes que a mí me pasó eso una vez poniéndome un vaso en la boca? Chupaba para adentro y entonces se te quedaba el vaso ahí pegado y los morros así para afuera y yo dije, mira qué divertido, y cuando me lo quité tenía todo la marca del vaso alrededor, que además esas cosas son malísimas,
1: sí,
0: pues me tiré con ello varios días, ¿eh?
1: Pues yo tengo una marca en la espalda que me hice en la fiesta de cumpleaños de mi chica, que me subieron a hombros y tuve la suerte de caerme en una copa y tengo una cicatriz tan fea que parece cuando los niños dibujan un Frankenstein. ¿Sabes? Que hacen la cicatriz así, eso, pues...
0: No, es que lo que, vamos, parece lo que hicieron contigo fue un cachopo en la espalda, ¿eh?
1: Absolutamente.
0: Es que no había manera de juntar los dos trozos de carne.
1: Eso, fíjate que tenía carne yo. Bueno, con lo que sobró se han hecho una cartera, creo, allí en La Paz.
0: Oye, queremos que nos cuentes qué tonterías te dejaron a ti marcar el cuerpo. ¿Qué cosas has dicho? Bueno, y al final has tenido, pues no sé, ponerte rojo a lo mejor o algo que hayas hecho que hayas dicho, bueno, pues luego estuve con la marca varios días. Cuéntanoslo en el teléfono gratuito de Cadena 100 o en el WhatsApp, que es lo mismo, ¿vale, Pato? 900-444-100 en Buenos Días, Javi Mar.
3: Tú

Linda Perry, la compositora de esta canción, ha compuesto también, por ejemplo, el Get the Party Started de Pink o Beautiful de Christina Aguilera o What You Waiting For de Gwen Stefani. Además de esta canción de Four Non Blondes, ha hecho otras obras maestras. Y las escuchas en Buenos Días, Javi Mar.

0: Leiva, Sincericidio, qué temazo, ¿eh? Una de las grandes canciones de Leiva en Buenos Días, Javi Mar.
1: 6:31 de la mañana, 5:31 en Canarias. ¿Escuchas Cadena 100?
0: Bueno, hoy es viernes y empezamos el día con todo esto que nos cuenta ahora Pablo Gallinar. Buenos días, Pablo.
2: Buenos días, Javi. Buenos días, Jimeno. Vamos con buenas noticias para comenzar el fin de semana. La economía española crece, lo hace un 0,6%. Esto es un poco menos que en la anterior medición, pero es por una moderación del consumo y de la inversión. Consumo e inversión que se han visto mermados por el conflicto en Oriente entre Estados Unidos e Irán. Más cosas. El Ministerio de Sanidad quiere que la ley antitabaco vaya al Consejo de Ministros antes de las vacaciones. ¿Qué contiene esta ley antitabaco? Bueno, básicamente se alinea un poco con la normativa europea. No se va a poder fumar, por ejemplo, en vehículos de transporte compartidos, tampoco en terrazas, en conciertos o en espectáculos al aire libre. Y si tienes un hijo adolescente, en torno a los 14 o los 15 años, hay más probabilidades de que te pida apuntarse al gimnasio que salir de fiesta. Un estudio revela que el 83% de los jóvenes españoles ya paga por ir al gimnasio. Este porcentaje es mayor, Javi, Jimeno, si se vive con los padres y si se está soltero.
0: No, claro.
3: Si te lo pagan los padres,
0: te vas al gimnasio, con el de piscina.
2: Eso es.
0: Pero luego que vayas o no es otra historia, ¿no? Eso está claro. Si mientras te lo paguen, pues muchas gracias, Pablo.
2: A vosotros.
0: Bueno, tenemos una llamada de Pilar que queremos que escuches. Nos ha llamado contándonos las cosas tontas por las que luego te ha quedado marca en el cuerpo y es una historia que nos estamos todavía riendo. Ahora te la contamos y nos la cuenta ella en Buenos Días, Javi Mar.

0: Forever Young, David Guetta, Alphaville y Ava Max. Ahí está el trío perfecto para recuperar esta canción mítica, Forever Young, en Buenos Días, Javi Mar.
1: Y ya son las 6:35 de la mañana, 5:35 en Canarias, y lo que escuchas es Cadena 100.
0: Bueno, nos contaba Acevedo que ayer estaba bañando a su bebé y se puso
1: un chupón
0: en la frente y se le quedó marca durante todo el día. Y nos llama Pilar. Hola, Pilar, buenos días.
1: Bueno, en este caso nos vas a contar qué le pasó a tu hija, ¿verdad? Cuéntanos.
2: Estábamos en la playa y compré una colchoneta de esas que tenían escamas como de sirena, azules y verdes. Raquel es muy blanquita de piel y entonces pues le suelo dar protección 50, pero es que la pongo como un cochinillo, o sea, la coges y es que resbala, claro.
0: Sí.
2: Bueno, pues total, se tumba encima de la colchoneta.
0: Bueno.
2: Y entonces el dibujo quedó tatuado, pero perfecto en la espalda, piernas y cuello. Se tuvo que comprar un bote de Fairy porque no había manera de restregarle el tatuaje.
1: Madre mía.
0: Que se te queda ahí para siempre, ya lo tienes ahí tatuado. Total. Es un tatuaje barato.
1: Como le pasó a Alberto Ruiz, él intentó abrir un coco con un martillo porque lo había visto hacerlo en un programa, no sé si en Supervivientes. Sí. Dice que el coco sigue perfecto, pero que su dedo índice que no.
0: También ha quedado un poquito marcado.
1: Sí, eso es.
0: Nuria, buenos días, Nuria.
1: A ver, Nuria, ¿cómo te hiciste tú una marca de adolescente?
3: Pues mira, cuando yo estaba en el instituto, nos dio por una moda de cuando nos aburríamos en clase con el compás, nos poníamos nuestra propia inicial en la piel.
0: Madre mía. Pero vamos a ver, pero eso se quedaba de por vida, me acuerdo de eso, ¿eh?
3: Sí, sí, sí.
0: ¿Y la sigues teniendo, la marca?
3: Nada, muy poquito.
0: Ya,
1: qué pena, pues repásatela.
3: Con tinta a lo mejor, pero yo sola no.
0: Oye, muchas gracias por llamarnos, un beso.
3: Gracias a vosotros, un beso.
0: Y recuerda nuestro teléfono, el 900-444-100. ¿Con qué canción del Canto del Loco te quedarías? Yo quizá con esta. Llega.

0: y te guarde. El canto del loco en Buenos Días, Javi Mar.
1: Son las 6:40 de la mañana, 5:40 en Canarias, estás en Cadena 100.
0: Bueno, hay cosas que son un premio envenenado, Jimeno. Por ejemplo, que te entreguen el premio de Pueblo del Año, pueblo sí. más bonito de España, ¿eh? Es un dardo envenenado porque de repente tú estás en tu pueblo tan tranquilo disfrutando de lo que has disfrutado siempre, pero de la noche a la mañana eso se empieza a llenar de turistas que aparcan en el pueblo en cualquier lado, ya no tienes sitio para aparcar, te llenan el pueblo de la noche a la mañana y no puedes andar, las tiendas dejan de ser panadería, frutería para convertirse en tiendas que venden pulseritas
2: sí.
0: y al final eso acaba siendo pues un dardo envenenado.
2: Totalmente, o sea, el pueblo deja de ser lo que es, por lo que la gente
0: eso
2: va.
0: Eso es. Bueno, se ha puesto de moda, evidentemente, ese turismo por los pueblos más bonitos, no es que se haya puesto de moda, pero que está como en auge hacerse sí. la foto de TikTok. Y entonces estábamos aquí pensando en esas cosas que se pusieron muy de moda en Instagram y en las redes sociales y de repente desaparecieron, como por ejemplo el flash mob, que era una cosa que parecía que iba a durar toda la vida y duró...
2: ¡Qué horror!
0: No hay menos.
2: Bueno, cuando es que se puso muy de moda en las bodas y cuando sí. que la sorpresa a los novios era que 30 personas arrítmicas se levantaran de sus mesas y les pudieran hacer bailes como si fuera una jaca, o sea, era horroroso, sí,
0: horroroso.
2: Sí,
0: ¿y te acuerdas del Mannequin Challenge este en el que nos quedábamos todos quietos en la oficina y había uno que se movía como entre estatuas?
2: A mí ese me gustó, ese era divertido. Y luego hay una cosa que se puso muy de moda y que yo digo, y esto es una opinión muy personal, afortunadamente se ha dejado de hacer, lo de tirarse sí. cosas encima para llamar la atención de causas sociales. Véase tirarse agua helada, véase...
0: Ah, sí, es verdad.
2: Un momento, es decir, y hay gente que para ayudar solo hace eso. Hombre, digo yo que igual si pones un número de cuenta y haces algo más, ¿sabes? Sí, y la gente ya al final hacía más la cosa porque le vieran tirarse agua helada que por el hecho...
0: Que por la causa.
2: Claro, sí. Es que al final no te dabas cuenta de cuál era la causa. Estaba todo el mundo tirándose agua y decía, ¿pero por qué luchas?
0: Pues claro. Cada uno por una cosa.
2: Ahí está.
0: Es verdad, completo. Oye, vamos a ponerte ahora una artista que ha sido mencionada... Bueno, ha recibido varias versiones. La última, el último grupo que ha hecho una versión de Taylor Swift ha sido un grupo heavy. Ahora te cuento... ¿Quién se ha atrevido con una versión de Taylor Swift que jamás ibas a imaginar? Y te vamos a hablar de ello en Buenos Días, Javi Mar. 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

No, el otro día, Offspring, una banda que nada tiene que ver con Taylor Swift, se arrancaron en uno de sus conciertos con una canción de la artista más importante del momento. Y sorprendió a todo el mundo. Sin duda alguna fue una gran sorpresa escuchar a Offspring haciendo una canción de Taylor Swift. En Buenos Días, Javi y Mar.

0: The Fate of Ophelia. The Fate to Ophelia es la canción de Taylor Swift, el homenaje a Galicia del último disco de Taylor Swift, que ahora sirve para darle la bienvenida a Jime, ¿no? Con los niños. Jimeno, buenos días.
1: Hola, Javi, ¿qué tal? Bueno, seguro que Taylor Swift tuvo de referente a los Beatles, porque tú, cantante al que le preguntes, ya puede
0: Hombre,
1: ser
0: claro.
1: De reggaetón.
0: Es que son la madre del cordero. Exactamente.
1: Efectivamente, tú le preguntas a Safri Duo que cuáles son sus referentes, que son unas personas que solo tocan percusión y dicen los Beatles. Todo el mundo le encanta los Beatles. Total, que ayer que fue el Día Mundial de los Beatles, que por fin tenemos ya día oficial, no hay cinco, fue ayer, el día 25 de junio.
0: No estoy muy de acuerdo con eso, ¿eh? Para mí sería el día oficial Michael Jackson, que es el día que murió Michael. Pero bueno, está bien, hagamos caso, ¿eh?
1: Sí, yo los que mandan, o sea, quiero decir, esto lo han decidido los que tienen los derechos de los Beatles. Luego hay otras fechas, como el 16
0: pero
1: de
0: es
1: enero.
0: Que a ver, no quiero interrumpir, pero es que eso tiene su aquel, porque Michael compró los derechos de los Beatles, ¿sabes? Entonces, es como que están ahí picados.
1: Están picados, ¿no?
0: Bueno, picaos.
1: Yo le he preguntado a los niños, ¿tú qué sabes de los Beatles?
2: Son amigos de los Minions.
3: Sí, ¿y qué hacen?
2: Estar con grupo.
4: Unos terroristas que tocaban la guitarra. Ah,
3: pues entonces eran artistas.
4: Eso.
3: ¿Y por qué se hicieron tan famosos?
4: Porque cantaban canciones muy buenas.
3: ¿Cómo cuál?
4: Cumpleaños, feliz.
3: ¿Cuántos eran?
4: 7.
3: Hola, ¿cuántos no? ¿Y por qué eran tantos?
4: Porque se compraron muchos instrumentos.
5: Era un grupo de música.
3: ¿De qué tipo de música?
5: Rock. Daba muchos gritos. Porque sí que había micrófonos, pero en esa época los micrófonos sonaban muy mal. Porque iban a pilas.
3: Vale, y se hicieron muy famosos, ¿no?
5: Sí.
3: Los Beatles. ¿Y por qué crees que se hicieron tan famosos?
5: Porque eran muy felices, que les gustaba la vida.
3: ¿Qué tipo de música hacían los Beatles?
5: La que podían, que bailaban bien.
3: ¿Cuál es el baile de los Beatles que más te gusta?
5: La Macarena.
3: Dicen que los Beatles son los creadores de la música moderna.
5: No lo creo. Pues Shakira, porque es muy moderna. Un grupo muy antiguo, de los 80. Flautas de madera, guitarras de madera también podría ser.
3: ¿Por qué cantaban en inglés?
5: Para la gente que aprendiera inglés.
3: Dicen que ellos fueron los que se inventaron la música de ahora.
5: Yo creo que no.
3: ¿Quién fue entonces?
5: Beethoven.
3: ¿Y por qué iba tanta gente a sus conciertos?
5: Porque las entradas eran muy baratas.
3: ¿Y sabes cuántos eran?
5: 15, que se cansaban y se iban turnando.
0: Claro, exactamente.
1: Oye, chicos, ¿a quién le toca ir a The Cavern? Que estoy cansado.
0: A ver, es normal, ¿eh? Si tú ves una foto de John Lennon hippie y cuando empezó, son otros.
1: Sí,
0: es
1: totalmente.
0: Otro.
1: Sí, sí, sí.
0: Es otro.
1: Es totalmente distinto, sí.
0: Jimeno, te esperamos mañana a la misma hora.
1: Aquí estaré.
0: A las 6:54 minutos de la mañana en Buenos Días, Javi Mar. 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

Love Yourself, esta canción es de Ed Sheeran, cantada por Justin Bieber, pero Ed Sheeran la ha cantado en algunos de sus directos. Bueno, le vamos a mandar un abrazo a Mabel, que empieza hoy un nuevo trabajo y dice que nos ha puesto para relajarse, ir más tranquila mientras desayuna. Pues nada, seguro que va todo fenomenal y gracias por escuchar. Buenos días, Javi Mar.

0: Qué gran canción de Zucchero, ese Baila, que nos ha llevado hasta las 7 de la mañana, las 6 en Canarias, en Buenos Días, Javi Mar.
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0: Buenos días, Jimeno.
1: Hola, Javi Nieves.
0: Bueno, Pablo Gallinar, que ya está recuperado del todo después de pasar por la Buchinger, como
1: es increíble, es impresionante.
0: Sí, te han dejado niquelado,
1: ha perdido un poquito de expresión facial, sabes, cuando te pinchas botox y todo eso, estás más joven, pero pierdes esa caidita de ojos que tiene al sonreír, sí. ¿Sabes?
0: Sí, pero bueno, como es un hombre serio que nos cuenta las noticias, no sonríe mucho.
2: Hombre, algo sonrío, también te digo.
0: Bueno, buenos cuéntanos, días. Pablo.
2: Lo primero, en cuanto al tiempo, seguimos con valores similares a los de ayer, un poco más bajos en algunas zonas, 38 de máximas en Aragón, 36 en Andalucía. La EMET mantiene a esta hora avisos en Galicia y en Asturias por lluvia y por tormentas, especialmente en el Cantábrico. Hoy habrá bochorno por las nubes, la lluvia y el calor. La última hora en Venezuela, y esto que te digo son datos oficiales, 235 fallecidos, dos de ellos españoles, y más de 4.300 heridos. Hay además otros 80 españoles también desaparecidos. ¿Necesitas información de alguna persona o algún familiar? Bueno, pues tienes dos teléfonos consulares por si los necesitas en los perfiles oficiales del Ministerio de Exteriores de España. También nuestro país acaba de enviar la unidad militar de emergencia con 59 efectivos y hay campañas de ayuda en marcha como la de Cruz Roja o la de Cáritas. Bueno, tenemos también el informe anual del gasto de los hogares españoles del 2025 que se acaba de publicar. En resumen, el año pasado nos gastamos 35.000 euros de media por hogar, un 3,2% más que en 2024. El gasto aumenta por el coste de los suministros y ha bajado en alcohol, tabaco, en viajes y en restauración. En la media global, el 60% de los gastos de los hogares se destinaron a tres asuntos: vivienda, alimentos y transporte. Bueno, y si uno compra billetes de tren, de avión, ¿no? Cuanto mejor sea el asiento, habitualmente más se paga. Esto es así, siempre ha sido así. Bueno, pues hay un lugar donde no es así y yo no me lo había planteado hasta ahora, que es el cine.
1: ¿Cómo?
0: Ah, es verdad, claro.
2: En el cine tú pagas lo mismo por cualquier butaca.
1: Bueno, menos las VIP estas que te tumbas y...
2: Eso es. Pero es que hasta ahora...
0: Sí, pero es verdad que lo mismo te da estar en la fila 1 que en la 17. Eso es verdad.
2: Por ahí voy. Bueno, pues esto va a cambiar, porque una cadena de cine española ha dicho que ahora va a plantear este sistema. Cuanto mejor sea la butaca, más vas a pagar, y cuanto peor, menos.
1: Ahí está.
0: Pero qué morro tiene, tío.
1: Yo te digo una cosa. Yo, con lo caro que está el cine, a mí que me pongan una caja de botellas de cerveza, que yo me siento ahí. Porque es que si no es imposible.
0: Es alucinante, tío. Esto es como lo de la maleta de manos, que te van a cobrar más en el avión. ¿Y por qué no en el tren? Bueno, ahora me voy a callar porque van a decir que también nos cobran en el tren. Pero vamos, que me parece alucinante.
1: Puedes elegir entre palomitas rancias, Coca-Cola caducada. ¿Sabes? Vamos a ir por ahí.
0: Exactamente, experiencia de pobre para el cine. Madre mía. Bueno, pues así empezamos la mañana en Buenos Días, Javi Mar.

0: Diamonds, Rihanna en Buenos Días, Javi Mar.
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0: Bueno, nos encanta contar cosas que no sabías, así que vamos a jugar a una cosa. Yo te cuento a ti algo que tú no sabías, Jimeno, y tú me cuentas a mí algo que yo no sepa, ¿vale?
1: Genial.
0: Mira, tú has tenido esta sensación seguro alguna vez en la vida. Te levantas, entras a una habitación y dices, ¿y a qué venía yo?
1: Totalmente, es mi día a día.
0: ¿Qué iba a hacer? ¿Y qué iba a hacer yo? Y enseguida entra una sensación de culpabilidad tuya, de decir, bueno, de culpabilidad, de decir...
1: Sí, un agobio, sí, es que claro...
0: Me voy a quedar fatal, estoy envejeciendo, mi cerebro no funciona, pues no. Se llama efecto bloqueo de frontera, y es que cuando tú cambias de escenario, tu cerebro resetea y eres incapaz de acordarte de lo que estabas buscando. Solución: cuando te pase eso, vuelve al escenario anterior y probablemente te acuerdes de lo que ibas a hacer.
1: Como los Sims, ¿sabes? Te vuelves para atrás, recargas total energía a la siguiente pantalla. Joder, pues es que a mí me pasa todo el rato, todo el tiempo.
0: Ya sabes cómo solucionarlo.
1: Bueno, pues a lo mejor tú te estás preguntando ahora que estamos con este tiempo, hay mucha mosca, mucho mosquito. La gente piensa
0: moscón,
1: que...
0: Moscón,
1: sí. Efectivamente, muchísimo, sobre todo por las noches. Había una de moscones aquí en el Florida cuando llegaba aquí, cuando venía para trabajar.
0: Ya te digo.
1: Madre mía. Bueno, las moscas, cuando hacen eso de frotarse las patitas, que parece que están diciendo, prepárate que voy... Pues no, ¿sí? No tiene nada que ver con eso, no tiene nada que ver con que te vayan a hacer algo o que se estén preparando para algo. Resulta que los receptores del gusto y del olfato de las moscas están en las patas y cuando se frotan se están lavando las manos, se están quitando como las motitas de polvo que tienen para poder comer y poder oler lo
0: y
1: que
0: poder saborear
1: lo que se van a comer, ¿no? Que es una mierda, efectivamente. O sea, te quitas el polvo para comer mierda. Es alucinante.
0: Oye, y nosotros pensando que eran más guarras que una mano, y mira, no, resulta que se están lavando las manos. Comerán mierda, pero se lavan las manos.
1: ¿Cómo son?

0: Canción de Abraham Mateo, Mañaca, en Buenos Días, Javi Mar.
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0: Bueno, ojito, esto es un ejercicio práctico de cómo detectar noticias falsas. Se va a encargar de proponernos dos noticias, Fernando Martín, y una de las dos, solo una, es real. Vamos a ver, Fernando.
2: Muy bien explicado. Llega el mago de las fake news.
1: Muchas gracias. Bueno, quieto. Verificador.
0: Gracias por tu aprobación, Fernando.
2: Venga, primera pregunta. O sea, primera noticia. Operan del codo a un hombre que se llamaba igual y que era exactamente igual que el hombre al que en realidad tenían que operar.
1: Ah, vale. ¿Cómo que era exactamente igual?
2: Es que eran dos hombres iguales, básicamente.
1: Se parecían y todo,
0: exacto,
1: ¿no?
0: Y se llamaban igual.
2: Exacto,
0: claro.
2: todo igual. Segunda noticia, sí. Denuncia a su madre tras descubrir que le echó glutamato y cafeína en las espinacas durante toda su infancia para que se enganchara a ellas.
0: Sí, hombre. O sea,
1: fíjate, yo por loca me voy a quedar con la segunda.
0: No, yo me quedo con la primera. Si esto pasa muchas veces, que te marcan la rodilla con un rotulador para no equivocarse.
2: ¿Cuántos padres y madres conocéis que están locos con la alimentación de sus hijos, y más en los tiempos que corren, verdad? Pero
0: sí,
2: no tanto. Pero no tanto.
0: Menos mal.
2: Yo os hablo de la historia de Brady Feigl y de Brady Feigl, porque es que se llaman igual. Y además son iguales. Y los dos son jugadores de béisbol y los dos fueron confundidos entre sí cuando se sometieron a la misma cirugía de codo.
1: Pero no puede ser. Pero ¿y cómo pueden ser iguales? Entonces, ¿iguales físicamente?
2: Iguales, total, físicamente. Entonces, claro, uno de ellos fue meses más tarde al mismo médico que había operado al otro, Brady Feigl, y le dijeron los doctores, el equipo médico, ah, sí, ya, ¿qué tal vas de la operación? ¿Ahora necesitas una otra operación nueva? Y le dijo, no, si yo soy la primera vez que vengo aquí. Entonces, indagando...
0: Y los médicos, qué loco está este Brady Feigl.
2: Exacto. Descubrieron que eran dos personas exactamente iguales, con la misma altura, el mismo nombre,
1: pero
2: el
1: no
2: mismo color
1: ser
2: de pelo.
0: Y la misma patología, o sea, todo igual,
2: exacto,
0: vamos.
2: Porque es que los dos juegan al béisbol. Entonces, se conocieron y ante la perplejidad se hicieron una prueba de ADN para decir, oye, a ver si es que aquí hay algo raro. Pues nada, no son hermanos ni nada, ¿eh?
0: Nada. Bueno, pues será como Spiderman, un mundo paralelo, el metaverso.
2: Pues algo así debe ser. Es un misterio misterioso.
0: Totalmente. Pues nada, oye, vamos a descubrirlo porque es la segunda fase de esta sección. Descubrir el origen de la noticia.
2: Nos ponemos a ello.
0: Oye, vamos a ponerte ahora una canción que se compuso. El estribillo de esta canción que vas a escuchar lo tenía en la cabeza su autora mientras trabajaba limpiando los baños de un parque natural rodeada de pájaros de verdad. Ahora te lo contamos en Buenos Días, Javi Mar. 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
8: Seguro que alguna vez has escuchado una canción y has dicho eso de me suena. Pues hay un artista que se ha convertido en la musa, quizás sin quererlo, de toda una generación. Hablamos de Tate McRae. La última en sumarse a esta polémica ha sido Megan Trainor. Su nueva canción Shimmer ha levantado un revuelo tremendo en redes sociales porque, según dicen, es un calco de un tema de Tate McRae. Pero ojo, que no es la única. Artistas de Brasil o de Estados Unidos también han lanzado canciones que recuerdan y mucho a los éxitos de Tate McRae. ¿Es simple inspiración, una coincidencia o hay algo más? Lo cierto es que en la música la línea entre el homenaje y la copia es muy fina y en este caso lo demuestra una vez más. Al final parece que todos beben de las mismas fuentes y Tate McRae podría ser la fuente del momento.
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11: Bueno, Nelly Furtado arrancó su carrera a los 18 años y antes de eso pues fue camarera, incluso trabajó en un parque natural limpiando jaulas de pájaros. De ahí nació este I'm Like a Bird, el estribillo de su primera canción, su primer gran éxito que dio la vuelta al mundo y que ahora escuchas en Buenos Días, Javi Mar.

0: Skipper, Nelly Furtado, una grandísima canción en Buenos Días, Javi Mar.
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0: Bueno, llega el verano y en verano se comparte pues muchas veces la vivienda con otras personas. Es muy habitual irse de vacaciones entre amigos, compartir piso de alguna forma. Yo no sé si tú, bueno, tú sí, yo sí. Sé que lo sé. Tú has compartido piso muchos años.
1: Sí.
0: Yo en una ocasión en Manchester aprendiendo inglés un verano que estuve allí, a mí me robaban cosas de la nevera. Yo estaba diciendo, ¿quién me estará robando los tuppers que me preparo yo el día anterior? Así que decidí echar bien de tabasco, pero bien de tabasco. Y un día escucho a alguien tosiendo en la nevera y digo, ya le he pillado, está, aquí ya está, aquí. Con el carrito del helado, está picado, ¿eh?
1: Pues le pillaste bien. ¿Y qué te dijo?
0: Perfectamente, nada. Le dije, oye, perdona, esto es mío. Ay, perdona, pensaba que era mío. Es que tenemos un tupper igual. Y digo, de eso nada.
1: Ay, sorry, que te diría él, ¿verdad? Los que comunicabais en inglés.
0: ¿Y tú, yo, compartiendo piso?
1: Yo tuve una época extraordinaria en mi vida, que fue vivir con cuatro amigos míos de Salamanca, que se la recomiendo a todo el mundo. No vivir con mis amigos de Salamanca, sino con sus amigos. Yo, nosotros teníamos... Para nosotros las cenas eran momentos increíbles, porque siempre queríamos hacer cosas nuevas y tal. Parecía eso, sí, una sociedad gastronómica. Y un día decidimos hacer una crema de calabacín. Y nos pasamos de agua, en vez de quitar agua, nos dedicamos a espesar la crema de calabacín. Empezamos a echarle harina, empezamos a echarle gelatina.
0: ¡Ay, qué asco, por favor!
1: Nos quedó eso un blandiblue que no. Y aparte hicimos un perolo para cuatro, pues imagínate. Claro. Pero como teníamos menos dinero que uno que se estaba duchando, eso no lo comimos.
0: Hombre, vas a tirar ahí una crema de calabacín recién hecha. Ya te digo. Dios mío, con gelatina. Seguro que a ti también te han pasado cosas divertidas compartiendo piso y las puedes recordar ahora. Pues llámanos al 900-444-100 y nos lo cuentas. Ese es el WhatsApp, el teléfono de Buenos Días, Javi Mar, donde esperamos que nos cuentes pues tu anécdota, tus historias compartiendo piso y que lo escuchemos todos en Buenos Días, Javi Mar.

0: Superestrella, Aitana, una canción que ha llegado donde nadie imaginaba. Es prácticamente un himno. En Buenos Días, Javi Mar.
1: Y prácticamente son las 7:30 de la mañana y escuchas Cadena 100.
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0: Es viernes, ya está aquí el fin de semana. Además, el último del mes de junio. Y esto ya tiene otro color. Pablo Gallinar sí que tiene otro color.
3: Y ya es decir,
1: ahora. Ya es gallinar en libertad.
0: Que hasta el pobre malo va a decírselo.
3: 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O sea, la vida es maravillosa.
0: Viene de la granja Rujamar.
1: Totalmente.
0: Y viene hecho, vamos, viene, pues no sabes, tan contento como la gallina Rujamar. Pablo, cuéntanos cómo empezamos el día.
3: Pues mira, vengo con el informe anual del gasto de los hogares bajo el brazo. Se acaba de publicar en el 2025. En resumen, el año pasado nos gastamos 35.000 euros de media por familia. Son 3,2% más que en el 2024. El gasto aumenta por el coste de los suministros y baja, ojo, en alcohol, en tabaco, en viajes y en ocio y restauración. Más cosas. El Ministerio de Sanidad quiere que la nueva ley antitabaco vaya al Consejo de Ministros antes de julio. ¿Qué contiene esta nueva ley antitabaco? Bueno, básicamente es muy similar a la que se ha aprobado ya en Europa. No se va a poder fumar en vehículos de transporte compartidos, tampoco en terrazas, en conciertos, espectáculos al aire libre, y del Consejo de Ministros tendrá que pasar al Congreso para su posterior aprobación. Y ojo a lo que dice este estudio. Los coches crecen, en concreto 1,2 centímetros al año, los nuevos modelos.
0: ¿Te puedes creer que el otro día lo dije? Sí, son mucho más grandes ahora que antes.
3: Claro, eso es. Las tecnologías.
0: Pero los que fabrican nuevos.
3: Eso
0: yo
3: es.
0: Pensando en tu coche que se dilata por el calor o algo, estaba pensando.
1: Sí,
0: digo, claro, me he quedado loco. Digo, no me digas.
3: No, los coches nuevos. Pero claro, es que esto trae consecuencias negativas, porque el estudio dice que en ciudades grandes como en Madrid están en juego, ojo, 41.000 plazas de aparcamiento de aquí a 2040.
1: Es alucinante.
3: Por el crecimiento de los coches, porque claro, no va a haber sitio para todos. Porque
0: fíjate,
3: hace más grande.
0: 41.000 plazas de aparcamiento menos porque los coches son más grandes.
1: Madre de Dios.
0: Es que es una barbaridad, ¿eh?
3: Eso es.
0: Uno lo nota cuando de verdad se sube en un coche antiguo y dice, pero es que esto era muy chiquitillo. Es verdad que hasta los coches pequeños te metes y dices, uy, es muy espacioso, ¿eh? Parece mentira.
1: Madre mía, qué moderno es todo.
0: Bienvenido a Buenos Días, Javi Mar.

0: Bueno, esta canción es un tiro y además es que invita como a caminar de la misma manera que va cantando Pharrell Williams. Happy en Buenos Días, Javi Mar.
1: Ya casi son las 7:36 de la mañana, 6:36 en Canarias. 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
0: Bueno, estamos tirando del recuerdo hoy y queremos que nos cuentes lo más divertido que te pasó compartiendo piso. Nos ha llamado Lola. Hola, Lola, buenos días.
1: A ver, tú tuviste un compañero de piso muy raro. Cuéntanos.
2: Uf, raro. No se hablaba con nadie, absolutamente nadie, pero es que ni dentro de casa, ni fuera de casa, ni en ningún lado.
0: Dios,
2: pero es
0: qué
2: que
0: bien.
2: Ya,
0: a ver si es que no podía hablar.
2: Bueno, no sé, pobrecito. Pero lo más raro de todo, lo más raro es que me envió un mensaje a través de LinkedIn para decirme que limpiara el baño.
1: ¿En serio?
0: No me lo puedo creer.
2: En serio.
0: Pero
2: y mi habitación estaba frente a la suya. No, va un mensaje por privado. No, en el muro vale. No me lo escribió, por privado, pero a través de LinkedIn, en vez de picar mi puerta, que estaba enfrente, ¿sabes?
1: Madre mía, o sea, qué psicópata, de verdad. Qué horror.
0: Bueno. Hay gente muy rara y encima están metidos en tu casa, que es lo peor.
1: Es que duermes con un ojo abierto. Pablo Sánchez dice que su compañero era tan ahorrador que apagaba todas las luces de la casa todo el rato. Dice que una noche fue al baño medio sobao, que se encontró una linterna pegada a la pared con un cartel que decía: úsese solo en caso de extrema necesidad.
0: Madre mía. Carmen, buenos días.
1: A ver, Carmen, tú vivías con un par de amigas y teníais un vecino guapísimo. Cuéntanos.
3: Eso es. Bueno, pues yo la verdad es que con mis amigas tenía un rollo increíble, muy buen rollo. Hacíamos todo juntos y tal, excepto poner lavadoras y tender, porque eso yo lo hacía aparte. Bueno, total, sí. Un día estamos viendo todas las chicas una peli en casa y de repente llaman al timbre. Total, ajá, que sale mi amiga a abrir la puerta. ¿Y quién es? Pues el vecino bueno.
0: El vecino bueno.
3: Oh, yeah. Sí. Hola, ¿qué tal? Tal. Oye, mira, chicas, es que me he encontrado esto en mi terraza del patio de luces. Y aparece con mis bragas.
0: Oye, claro,
3: tierra, trágame. Claro, mis bragas, yo soy una chica muy cómoda. Entonces, mis bragas eran las típicas bragas que te sujetan un todo.
0: Braga faja.
3: Eso es.
0: Y, dice, yo soy claro, una chica muy cómoda.
1: Braga, sí, braga sí, hombrera, ¿no? Casi.
3: Sí, eso es, de las que te recogen ya el culete, la tripa, en fin. Sí. Y todas, oye, ¿sí? Esto no es mío, pues tiene que ser tuyo. Y digo, oye, chicas, ¿esto cómo va a ser mío? Bueno, total, que al final las bragas fueron a la basura, pero ay, yo, ay, callada, ay, callada, nadie se enteró en la vida de todo esto.
0: Me ay, parto, claro, vais a perder la dignidad delante del vecino buenorro, es que eso no es. Tú que has sido vecino buenorro, Jimeno, lo sabes bien.
1: Efectivamente, no es que he sido, soy.
0: Ah, bueno, perdón.
1: Claro. Pues no ando
0: repartiendo. Es que como estás comprometido, yo ahora no me quería meter.
1: No, hombre, no, por favor, pero a ver,
0: sigue siéndolo.
1: Tiene ojos, ¿sabes?
0: Claro. Bienvenido a Buenos Días, Javi Mar.

0: días.
1: Bad Romance, Lady Gaga en Buenos Días, Javi Mar.
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1: Bueno, vamos a meternos en el camerino de Neil Moliner. En los camerinos pasan, como en los vestuarios, cosas que se quedan ahí. El grupo ensaya, prepara canciones y a veces ocurren sorpresas como esta que subieron a redes sociales. Este es Neil Moliner en su camerino. Escucha.
3: Los diablos se habrán metido. No está en el baño ni en los pasillos.
1: Ojo.
3: ¿Cómo
1: mola, ves?
2: Como mola.
1: Es tremendo, se lo pasa genial. Es la versión de Superestrella que hizo Neil Moliner con su banda en el camerino antes de salir al escenario. ¿Sabes lo que estaba pensando yo, Jimeno?
2: Dime.
1: Tú, porque a Neil Moliner ya le conoces, sí, ha venido varias veces a la radio, pero yo creo que el 90% de la gente que nos está escuchando no le pone cara a los artistas que escucha. Es decir, uh-huh, tú puedes estar en el metro y tener, sí, al lado al autor de una canción que tú estás cantando todos los días. Y no te enteras.
2: No te enteras,
1: lo sabes.
2: Sí.
1: Eso pasó en un concurso de talentos en la televisión de Canadá. Llegó un hombre sin que nadie supiera quién era y dijo: voy a cantaros una canción que yo he compuesto. Me llamo Daniel y voy a cantaros una canción que he compuesto. Un señor ya de una edad. Y empezó a tocar su canción, que, uh-huh, es esta. Escucha.
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1: Es Daniel Powter, la canción Bad Day la hemos escuchado infinidad de veces, pero nadie, ni siquiera el jurado de ese concurso de talentos, le ponía cara a Daniel Powter. Y yo me pregunto, ¿cuántas veces habrás estado al lado de un artista del que has cantado,
2: sí,
1: todas sus canciones y no te has enterado?
2: Alucinante.
1: Es bastante probable. Sí, sí, sí. Tremendo. Bueno, ahora vamos a ponerte una canción de Sebastián Yatra que compuso para olvidar a su ex. Todo el mundo supo al segundo que estaba dedicada precisamente a Aitana. Lo vas a escuchar en Buenos Días, Javi Mar.
2: Bueno, Neil Moliner, que has estado hablando de él, tiene una canción que se llama Tu cuerpo en braille. Pues yo, Javi, yo, sí, tengo ahora mismo mi trasero en braille. Lo tengo, estoy pasando mal. ¿Y no te ha pasado a ti, Javi, que te subes al coche y de repente apareces eso como, sabes?
1: No, pero me lo has contado y conozco ese horror, ese dolor, ese picor, ese escozor que bueno, por lo que tú me decías, te hacía el viaje imposible.
2: Te digo, qué horror, de verdad, ¿eh? 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
5: Pues tranquilizas los humos, por ejemplo, bañándose en la piscina.
6: Que se traten con cariño. Pues cuidándose, comer fruta.
1: He ido al campamento de verano y le he preguntado a los niños: ¿y qué hay que hacer para no discutir en vacaciones?
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Buenos días, son las 8 menos 10 de la mañana. Esta canción de Sebastián Yatra y Manuel Turizo, Este Vagabundo, para empezar el viernes en Buenos Días, Javi Mar.

0: Sebastián Yatra, Manuel Turizo en Buenos Días, Javimar.
1: 7:55 de la mañana, 6:55 en Canarias. 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
0: Vamos a jugar contigo, Borja. Buenos días, ¿qué tal?
3: ¿Qué tal? Muy buenos días.
1: Hola, Borja.
3: Pues aquí amaneciendo.
0: Bueno, oye, ¿qué planes tienes para el verano? ¿Cuándo te coges vacaciones, Borja?
3: Pues en agosto me espera un pedazo de viaje con una muy buena amiga a Portugal y luego ya para el norte de España, a buscar el fresquito.
0: Muy bien, sí señor. Pues nada, a comer bacalao, ¿eh? Todo lo que puedas.
3: Sí.
1: A comprar toallas.
0: Eso es. Más tópicos, venga. Oye, vamos a hacerte tres preguntas. Intenta responder lo que crees que va a responder la mayoría y podrás llevarte un dinerillo por cada coincidencia. Así que vamos a por la primera pregunta. Nombra una cosa que todo el mundo tiene en el coche y no sabe por qué.
3: A ver, pues podría ser la bandejita esta que hay entre los asientos de atrás, que todo el mundo la tiene, o casi todos los coches la tienen. Esta especie de respaldo que se baja...
1: Ah, como donde se guardan las cosillas, está como el mini trasero,
3: sí,
1: que hay en
3: el asiento de atrás, sí.
0: Sí, en el asiento de atrás, como una especie de mesita que tienen los trenes, pero que los coches no se saben para qué la tienen, vale.
3: Eso
0: ¿Qué
3: es.
0: Has apuntado tú, Luz?
4: Un mechero.
0: Fernando.
5: La baliza V16. No.
0: Yo apuntado... Pablo Gallinar.
5: El mechero.
0: Y Jimeno.
1: Yo unos clines.
0: Pues no ha habido mayoría.
3: No.
0: Bueno, vamos a por la siguiente. ¿Qué es lo que más tarda en secarse después de lavar?
3: Las zapatillas.
0: Luz.
4: Absolutamente, las zapatillas.
0: Fernando.
5: Yo he puesto zapatillas.
0: Pablo.
6: Las zapatillas.
0: ¿Y Jimeno?
1: Plenazo, zapatillas.
0: ¡Toma! Wow, muy bueno, 40 euros de golpe. Vamos a por la última. ¿Cuál es el alimento que nunca falta en tu nevera, aunque no lo uses?
3: Los sobrecitos de ketchup.
0: Luz, ¿qué has apuntado tú?
4: He puesto ketchup y mayonesa de McDonald's.
0: Fernando.
5: He puesto lo mismo, todos los sobres de ketchup.
0: Pablo.
6: Igual, ketchup, mayonesa, sobres.
0: ¿Y Jimeno?
1: ¡Ketchup!
4: ¡Bueno!
0: ¡Toma! ¡Pero bueno! ¡Dos plenos! Esto no ha hecho más que salir cerezas aquí a lo bestia.
1: ¡Madre mía!
0: ¡Tremendo! 80 euros que te llevas. Sí, señor. Enhorabuena, Borja.
3: Muchas gracias.
0: Con eso te da para comprarte 18 toallas en Portugal. Vamos, ya te digo. Gracias por llamar a Buenos Días, Javimar.

0: Es Shania Twain en Buenos Días, Javi Mar.
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0: Y es viernes, el último, por cierto, del mes de junio, que viene con estas noticias que ahora nos cuenta Pablo Gallinar. Buenos días, Pablo.
2: Buenos días, Javi. Buenos días, Jimeno. Lo primero, en cuanto al tiempo, seguimos con valores similares a los de ayer. La EMET mantiene avisos por calor, pero también en Galicia y en Asturias por lluvia y tormentas, especialmente allí en el Cantábrico. Hoy habrá un fuerte bochorno por esas nubes, esa lluvia y la humedad, a lo que le hay que sumar también el calor. Última hora en Venezuela, y lo que te digo son datos oficiales. Se mantienen 235 fallecidos, dos de ellos españoles, y más de 4.300 heridos. También hay 80 españoles desaparecidos. Si necesitas información de alguna persona, algún familiar, hay dos teléfonos a los que puedes recurrir. Son teléfonos consulares que están colgados en los perfiles oficiales del Ministerio de Exteriores de nuestro país. España ha enviado a la Unidad Militar de Emergencia con 59 efectivos y hay campañas de ayuda en marcha, como la impulsada por el chef José Andrés, por la Cruz Roja y también por Cáritas. Bueno, la frase más repetida del día de ayer es esta: el Congreso le reclama por mayoría a Sánchez que se someta a una cuestión de confianza. Bueno, ¿esto qué cambia? A priori, nada. La pelota está en el tejado del presidente, que es el que tiene que decidir si se presenta o no a esa cuestión de confianza. A partir de aquí sucederían dos cosas: si la mayoría simple de la Cámara le da la aprobación, él sigue gobernando; en caso contrario, deberá dimitir ante el rey y el Congreso ha de designar a otro presidente. De no haber acuerdo, no seríamos elecciones. En resumen, ¿qué toca ahora? Bueno, pues esperar a que el presidente diga qué hace, si se presenta o no a esa cuestión de confianza. Y llevamos 5 días de verano, lo decía ahora mismo Javi, y son 5 los aeropuertos de nuestro país que han entrado en la lista de los aeropuertos más premium, vamos a decir, del mundo, por su puntualidad, su calidad y también el confort de sus instalaciones. Empezamos, si queréis, por el primero, ¿vale?
3: A ver,
2: venga. Que es el de Bilbao, que además es precioso.
3: Muy bonito.
2: Le sigue el de Sevilla, luego el de Gran Canaria, el de Valencia y el de Madrid, el Adolfo Suárez Madrid-Barajas, que además es uno de los que más tráfico tiene de toda Europa. O sea que,
0: bueno,
2: a presumir.
0: Oye, no me quito de la cabeza desde ayer las imágenes, bueno, no me quito de la cabeza, es que están en todas partes las imágenes del terremoto, de los terremotos, fueron dos, aunque muy seguidos, en Venezuela. Y tremendas imágenes que están llegando.
3: No, es increíble.
0: De verdad, todo, o sea, yo creo que estas cosas, bueno, pues nos conmueven a todos y nos hacen ponernos en la piel de quien ya lo estaba pasando mal y ahora lo está pasando todavía peor. Hay veces que es incomprensible ver hasta dónde puede la realidad apretar, y lo que estamos viendo son unas imágenes tremendas, así que desde aquí, pues todo nuestro apoyo al pueblo de Venezuela. Yo creo que hablo en nombre de todos, porque
3: totalmente.
0: Además, porque conmueve ver estas imágenes.
3: Y sabemos que sois muchos los que, la gente de Venezuela que escucha Buenos Días, Javi Mar, que escucha Cadena 100, así que desde aquí todo nuestro cariño y todo nuestro amor.
0: Pues sí, exactamente. No, bueno, probablemente sí, se pueden hacer más cosas y lo pensaremos y estaremos en ello, obviamente, desde lo individual y desde también, bueno, pues lo colectivo, sumarse a otras iniciativas que ya están en marcha de ayuda. Bienvenido a Buenos Días, Javi Mar.

0: Benson Boone ya tiene nueva canción que estrenaba en directo hace unos días y este clásico que acabas de escuchar en Buenos Días, Javi Mar.
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0: Bueno, que es viernes, hoy toca monólogo de Fer. Fernando Martín, buenos días.
2: ¿Qué tal? Muy buenos días.
1: Estás a Fernán.
2: Hoy voy a abrir un melón de los buenos.
1: Sí, ya se veía.
0: A ver.
1: Ya era hora.
2: Quizás sea cosa mía, no sé yo si tendréis vosotros la misma sensación, ¿vale? Pero sí. Uno de los síntomas de la llegada del verano son los padres debatiendo muy, muy fuerte sobre los melones y las sandías. No hay padre, sí. No hay madre en España ahora mismo que en el postre se coma una raja de sandía y no diga, o de melón, y no diga, ha salido bueno.
1: Sobre todo el que lo ha comprado está muy preocupado.
2: Oye, está dulcita esta sandía. ¿Dónde la compras? Pueden tirarse horas y horas hablando de esto. En cada una de las comidas, hablando sobre lo bueno o lo malo que está el melón. Yo no sé, le pregunto a la gente desde aquí si vuestros padres, vuestras madres, también parecen jueces de Masterchef especializados en cucurbitáceas. Cuando llega junio, porque es que vamos, el melón, ya te digo, es la criptomoneda de mi padre. Qué pasión le pone al tema, madre mía, cómo intenta convencerte de que el melón va a estar bueno según lo está partiendo ya, este es bueno. Este va a estar bueno, ya verás, O sea, mi padre Bizum no sabe hacerlo. El Bizum no, pero el grado exacto de dulzor, de maduración que tiene un melón o una sandía te lo identifica a 3 metros, te lo identifica. De verdad, yo hay veces que cuando sale un melón bueno en casa de mis padres, pienso que en vez de un melón han adoptado una mascota. Se tiran toda la semana hablando del melón. Toda la semana. Y como se junten con otra persona a la que también le ha salido bueno el melón, apaga y vámonos ahí, ¿eh? O sea, auténticos debates meloneros para ti en directo. Pues el que tenemos nosotros ahora en casa ha salido bueno, ¿eh? Madre mía. En esa frutería de ahí, la de Paquito, en esa. Tienen buenos melones y
1: saben
2: buenas sandías.
1: Buen género.
2: ¿Sabes? Como si en otras fruterías tuvieran sandías metidas en bandas criminales o algo. Pero calla, que como salga malo. Como salga malo, es casi peor. Se lo toman como una traición personal, eso, ¿eh? O sea, realmente se creen que cuando el frutero fue, palpó el melón, le dio unas palmaditas y dijo, está bueno, realmente se creen que era de verdad todo ese teatrillo, pensaban que era cierto. Luego resulta que sale malo y claro, la culpa es del frutero porque no usó bien los rayos láser para ver a través de la piel de sapo del melón. No lo usaron bien, ¿sabes? Entonces, claro, esto pasa también con los tomates. Cuando salen malos, en la conversación de padre también, que dicen, ah, es que esto ya no como antes, porque ahora se trata todo con producto artificial y la fruta ya no sabe a fruta.
1: ¿Cuántos años llevamos diciendo el tomate no sabe a tomate?
2: Exacto, pues, esto, 90, pues con la fruta es igual. Ahora bien, cuando sale bueno el melón, qué contentos se ponen. De verdad, se ponen como si hubieran invertido en Apple en 1983. Qué cara de satisfacción. Es que de verdad les alegras el día. Y da igual lo que hables con ellos. Siempre encuentran la manera de relacionarlo con el melón, ¿vale? O sea, tú estás comiendo durante la comida y dices algo así como, madre mía, que el Consejo General del Poder Judicial lo mismo abre expediente al juez Peinado. Y dice tu padre, ¡buah! Pues vamos a ver, este melón va a salir bueno, yo creo, ¿eh? A ver si el melón sale bueno. Y otra cosa, por cierto, que no se me olvide, si sale malo, la culpa es del frutero, ¿vale? Pero si sale bueno, lo he elegido yo.
1: Totalmente.
0: Hombre, por supuesto, claro, claro.
2: Lo he elegido yo y yo siempre pienso, digo, sí. Y el Renault Laguna también lo elegiste tú. Y míralo cómo ha salido, que parece que tenemos un hijo tonto. De verdad. Menos mal que por lo menos después de llegar del taller, de la factura esa que nos ha dado el mecánico, menos mal que llegas a casa y dices, por lo menos podemos comer melón, que ha salido bueno.
0: Ay, y si sale malo, siempre se dice, bueno, bueno, fresquito está un poco mejor.
2: Es verdad.
0: Que es el, o para el perro. La manera de curarlo. Bueno, Fernando, muchas gracias y que coman mucha fruta este fin de semana.
2: Que siempre viene bien.
0: Mucho melón. Este es John Legend en Buenos Días, Javi Mar.

0: John Legend, All of Me, en Buenos Días, Javi Mar.
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0: Bueno, he visto una noticia, Jimeno, que sí. Me ha alertado, porque a mí me encanta la domótica en casa. Debo decir que soy muy friki y sí. Que he visto que una familia se ha quedado encerrada en Estados Unidos por culpa de porque se les fue el wifi, tuvieron una caída de su servidor y entonces se cerró toda su casa, persianas, puertas, y entonces han quedado encerrados todo un fin de semana. Hasta que pudieron llegar los bomberos y pudieron salir de casa. Pero te imagínate la angustia, claro, la domótica pum pum pum te cierra todo y entonces te quedas encerrado. Yo soy muy de tener cositas domóticas en casa, me encanta.
1: Sorpréndeme.
0: Las luces. No, tengo el aire acondicionado.
1: Pero las luces que das una palmada o que dices Alexa o
0: no. Claro, dices, oye, enciende, pon modo noche, pon modo tarde. Entonces, claro, cada vez que mis hijos utilizan el interruptor en lugar de hablar con el altavoz...
1: Te cabreas.
0: Me cabreo porque digo, pero por favor, es que es tan fácil como decir, apaga las luces, no tenéis que darle porque lo tengo que reconfigurar de nuevo otra vez. Y entonces...
1: Cada vez que tocas un interruptor, todo se resetea y todo malo.
0: En mi caso sí, Algo tendré ahí, pero en mi caso pasa eso. Entonces, cada vez que lo apagan, pues tengo que reconfigurarlo de nuevo y es y les digo, no se entra en la cabeza. Esto me pregunto yo, Luz, ¿esto es muy de tíos o...?
2: Yo creo que es algo más masculino. Es cierto que a mí, por ejemplo, también me gusta. Yo también tengo mis manditos en casa para encender las luces y apagarlas desde la cama, pero sí que es verdad que es un poquito más de chicos.
0: Ya.
2: Un poquito.
0: ¿Y cuál sería el equivalente de la domótica en las chicas?
2: Bueno, el maquillaje, por supuesto, que es algo que nos importa. Y luego yo creo muchas cosas a las que le damos mucha más importancia que vosotros. No es que nos importe, pero que le damos mucha más importancia. Por ejemplo, el tema de los colores. Vosotros os ponéis dos marrones y creéis que vais bien. No, eso no es marrón, eso es beige.
0: Claro.
2: Eso es más clarito, eso es un blanco roto.
0: ¡Ay, qué bien pronunciado! Beige.
2: Y luego, por ejemplo, el tema de la cirugía estética. No de hacérselo, sino vosotros veis a una mujer, una actriz. ¡Qué guapa está, qué fea! Nosotros se ha puesto pómulos. Esas cejas están más elevadas.
1: Bueno, yo menos Pablo Gallinar, que sabemos que ha venido.
0: Ha pasado por la cuchilla. Sí, ha estado ahí. Sí.
1: Yo no me entero de eso, la verdad es que no. Eso lo dice mucho mi madre. Mi madre hace un repasito de todos los presentadores de televisión y dice ese se ha puesto.
2: Esos labios no estaban ahí.
0: Pero de lo que sí me entero es de que tienes unas anginas que no te las crees ni tú, Luz.
2: Un poquito, sí.
0: Es que se te nota al hablar, es que tienes ahí las bolas, ahí metidas.
2: Tengo los dos ganglios aquí que parezco una rana ahora mismo.
0: Qué barbaridad, pobrecita. ¿Pero tienes fiebre o no?
2: Bueno, estoy medicada. O sea, un sí pero no.
0: Bueno, vamos a ponerte ahora a alguien que se pasaba el día metido en el hospital, pero porque estaba analizando muestras de sangre con la bata blanca, aunque luego ya se ha dedicado al mundo de la música y nos ha dejado buenas canciones. Te lo vamos a poner en Buenos Días, Javi Mar. 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
13: Álvaro de Luna se dedicaba a hacer análisis clínicos y trabajar en el hospital y luego dio el salto al mundo de la música para primero estar con un grupo y luego triunfar en solitario. Con canciones como este, Dime Dónde Estás, es uno de los artistas más importantes de nuestro país. En Buenos Días, Javi Mar.

0: Álvaro de Luna, dime dónde estás en Buenos Días, Javi Mar.
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0: Bueno, me estoy partiendo de risa, Jimeno, porque sí. Hay un mensaje en nuestras redes sociales de David Herrera que dice que su mujer está todo el día suspirando. Dice, haga lo que haga, está como...
2: ¡Ay, Dios!
0: Voy a sacar el lavavajillas.
2: ¡Ay, qué paciencia!
0: Y dice, yo es que me desespero porque me pienso encanta. Que está pasando algo.
2: Total.
0: Que lleva, dice, llevo años pensando que vive al borde del colapso emocional.
2: Me va a dejar, todo le molesta.
0: Y dice, pues no, ella dice que está tranquila, que solamente suspira por costumbre, ya por vicio.
2: Eso es.
0: Porque tiene un vicio el suspiro que no se lo puede quitar. Y nos estábamos preguntando qué cosas que hace tu pareja, qué ruiditos que hace tu pareja no puede soportar. Elena, buenos días.
1: A ver, ¿qué sonido hace tu marido y tú no aguantas?
3: Yo lo que no soporto es lo súper ronquido.
0: Pobre,
3: eso no ronca. Eso es un simulacro de catástrofe.
1: ¿Pero qué
3: de
1: tipo,
3: catástrofe natural.
1: ¿Qué tipo de ronquido es? Ese ronquido de... Se queda ahí, hace como...
0: Descríbelo.
3: Mira, esto es como si estuviéramos metido en una cueva y al mismo tiempo una moto sin tubo de escape de ellos. Se traga la casa entera y los dibujos animados.
1: Como Pepe Pota,
0: madre mía.
3: Total.
0: Madre mía, lo que sufre.
3: Mis hijos que duermen en otra habitación, no los dejan. Sí.
1: Pobrecicos míos, de verdad. Es que, a ver quién aguanta eso.
0: Totalmente. Hay que tener una paciencia tremenda. A ver, Carmen, buenos días.
1: ¿Cuál es ese ruido que hace tu marido y tú no aguantas, Carmen?
4: Pues absorber la cabeza de gamba. Oh. Cuando estás comiendo gamba. Y parece, bueno. No sé, qué quiere sacar el hombre este de ahí, no sé. Va a sacar la compra de la semana, va a sacar un litro de aceite de oliva. Y te prometo que no lo sé. Yo termino por levantarme e irme, porque es que no lo soporto. Un día me cuesta el divorcio.
0: Pero coméis gambas habitualmente, muchas, o quiero decir, todas las compras ya.
4: Menos mal que no las compro. Pero claro, va claro, un domingo ya. A casa de la suegra y claro, pues normal. Pero si joder, las gambas no faltan.
0: Ay, Dios mío. Oye, Carmen, muchas gracias por llamarnos y por desahogarte. Buenos días, Javi Mar.

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1: ¡Qué maravilla de voz! ¡Qué gran artista Beyoncé! If I Were a Boy en Buenos Días, Javi Mar.
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1: Bueno, Pablo Gallinar, cuéntanos cómo empieza el viernes, el último de este mes de junio. Buenos días.
3: Buenos días, Javi. Buenos días, Jimeno. Bueno, el Ministerio de Sanidad quiere aprobar, quiere que pase primero por el Consejo de Ministros y después, como es evidente, por el Congreso de los Diputados, la ley antitabaco, el primer trámite antes de las vacaciones. Básicamente, esta nueva ley antitabaco se alinea un poco con la que ya existe en Europa. Nos van a prohibir fumar pues en transportes compartidos, en terrazas, en conciertos, espectáculos al aire libre. Es decir, vamos a estar un poquito más limitados. También tenemos el informe anual del gasto de los hogares españoles del año pasado 25, acaba de publicarse. Nos gastamos de media más o menos por hogar 35.000 euros al año. El 60% de los gastos de los hogares se destinaron a tres asuntos: vivienda, alimentos y transporte. Y una tercera parte del presupuesto a agua, electricidad, gas, otros combustibles y el 16% a la alimentación. Bueno, el rey está en México y entre sus planes está uno que seguramente muchos tengan hoy entre manos de madrugada, que es ver el partido de España-Uruguay.
1: Total.
3: Claro, aquí hay un hándicap.
1: Sí.
3: Que es a las 2 de la mañana.
1: Ya ves. Claro. Es que se va a liar,
3: Es que se puede ver en discotecas, en pubs o en casa de uno. Pero claro, si lo haces en casa de uno, ahí tienes un problema.
1: Ahí en bajito.
3: Eso es.
1: Total, es que cada vez que es muy tarde,
4: Claro, y además está la gente, yo tengo muchas amigas que están preocupadas de que vayamos a sus casas a ver el partido. Pero es puede que, ser una experiencia, claro. Ver un partido en una discoteca, ojo,
1: Ojitos,
4: yo
1: sí,
4: la voy eso a probar. Es verdad.
1: Bueno, anda que no lo hemos visto, anda que no se ha visto veces, pero y ha pasado. Cada vez que ponen un partido en una discoteca o estás en un sitio, hacen todos los tíos boom y se giran la pantalla y se acabó la noche. Bueno, pues va a ser una manera distinta de verlo. Muchas gracias, Pablo.
3: A vosotros.
1: Con eso empezamos este viernes 26 de junio en Buenos Días, Javi Mar.

0: Katy Perry, Firework, en Buenos Días, Javi Mar.
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0: Es tu momento, Jimeno. Venga. Llega Jimeno con los niños. Jimeno, buenos días.
1: Javi, bueno, ¿qué tal? ¿Cómo te va?
0: Encantado de verte.
1: No, la verdad es que tanto tiempo.
0: Como llevo tenemos, viéndote desde las 6 de la mañana.
1: Tenemos que quedar.
0: Sí, sí, sí, hay que verse más.
1: Hay que verse más, efectivamente. Bueno, que estoy de campamentos de verano, Javi. Busco campamentos de verano. Si quieres que vaya a tu campamento de verano, mándame un mensaje al 900-444-100. En verano hay triple corona. Hay campamentos de verano, hay estar mucho con los abuelos y luego hay discusiones de pareja. Atención, que esto siempre lo contamos cuando terminan los veranos.
0: Claro. Los niños lo notan,
1: lo notan, se ve, vamos, lo se percibe. Aunque no discuta delante del niño, el niño lo huele. Huele la tensión. Claro, y nos da mucha pena que se acabe el verano y se rompan muchas parejas. Entonces, ya que comienza el verano y antes de que todo el mundo se vaya de vacaciones, le he preguntado a los peques en el campamento de verano, ¿qué hay que hacer para no discutir en vacaciones?
2: Pues tranquilizar los humos, por ejemplo, bañándose en la piscina.
3: Que se traten con cariño. Pues cuidándose, comer fruta.
1: ¿Qué pasa si uno empieza a discutir? ¿Qué tiene que hacer el otro?
3: El otro no tiene que enfadarse también él. Se lo piensa un poco, a lo mejor puede pedir perdón.
4: Tienen que como invitarse al bar, a lo mejor, y tomarse un cafecito, una cervecita, y se tranquilizan.
5: Pues coger otra chica. Sí, porque hay muchas.
1: ¿Tú crees que lo mejor es que lo dejen?
5: Sí, pero que van a sufrir.
6: Pues que se den besitos, abrazos.
1: ¿Y si discuten?
6: Acariciar.
7: Pues separarlos.
8: Cada uno se vaya con sus abuelos.
1: ¿Y por qué se está mejor con los abuelos que en pareja?
9: La purpurina.
10: Pues mandándole a uno a Nueva York y al otro a Valencia.
1: Pero entonces no pasan las vacaciones juntos.
10: Ya, pero ya son felices.
11: Sopedad. Así. Porque así se tranquilan.
1: ¿Se qué?
11: Se tranquilan. Porque mi mamá me enseñó, cuando estoy muy enfadado, necesito soplar.
1: ¿Y si después de soplar los mayores siguen discutiendo, qué tienen que hacer?
11: Recordar lo que se quieren. Te recuerdas con tu cerebro.
1: Claro. Lo recuerdas, claro,
0: recuerdas
1: con tu cerebro.
0: Con tu cerebro y soplas con la boca. Y entonces ya se produce ahí ese flujo, esa conexión que hace que todo se... Con una cervecita y un café, como dice uno por ahí, pues se arregla todo.
1: Prácticamente.
0: Ay, Dios mío. Y si no, pues uno a Barcelona y el otro, como ha dicho, uno a Cuenca y el otro a Barcelona. A Nueva York y a Barcelona. Jimeno, son enormes los niños.
1: Son mansos. Realmente. ¿Qué te voy a decir? ¿Qué te voy a decir?
0: Maravillosos. Los Rodríguez, en Buenos Días, Javi Mar.

0: Mítica canción, Los Rodríguez, Sin Documentos, en Buenos Días, Javi Mar.
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0: Bueno, una de las cosas más divertidas que hemos hecho últimamente ha sido poner en marcha nuestra misión posible. La misión posible se trata de que hemos elegido la misión de Sara, que era la que nos había propuesto ser modelo, y nos hemos puesto en marcha y ahora necesitamos tu ayuda para cumplirla.
1: Bueno, eso es lo que quiere Sara, ver su cara por todas partes. Ya tenemos maquillaje, peluquería y fotografía. Ayer pedíamos un showroom o alguien que nos pudiera prestar algo de ropa y hemos conseguido a Rosa. Rosa, buenos días. A ver,
0: hola,
1: Rosa.
0: Rosa.
1: Lo primero, muchísimas gracias por ofrecerte, Rosa.
2: Bueno, gracias a vosotros, porque hacéis una misión increíble.
0: ¿Y tú vas a contribuir a ello de qué manera? A ver, ¿qué es lo que ofreces tú, Rosa?
2: Pues mira, nosotros tenemos una humilde empresa textil de moda femenina. Y bueno, pues dije, cuando vi la iniciativa tan bonita que tenéis, pues dije, que buscan un showroom, pues ahí voy yo. Y llamé.
0: Toma,
1: qué guay.
0: Toma ya. ¿Pero tú tienes la ropa ya hecha o se la harías a medida a Sara?
2: A ver, nosotros hacemos, a ver, colecciones para poder vender en tiendas, ¿no? Pero nosotros tenemos ropa hecha, que podríamos ver un poco el estilo de Sara, y luego también, bueno, que no nos encaja, pues que ya nos diga un estilo y se lo hacemos, o sea, sin
0: me
2: problema.
0: Me encanta,
1: qué maravilla.
0: se lo va a pasar
2: vamos
0: fenomenal.
2: Vamos a cumplir su sueño, es fácil, ¿no?
0: Qué guay, o sea, tener ahí tu diseñador y diseñáis
2: sí,
0: y fabricáis todo
2: nosotras.
0: A la vez.
2: Sí, nosotras diseñamos nosotras, os hacemos todo, una compañera y yo.
0: Oye, pues muchas gracias por colaborar con nosotros y hacer este sueño realidad.
2: Pues nada, gracias a vosotros por la misión que hacéis, que es muy difícil, ¿eh? Hasta que encajéis todo, lo veo, vamos, una misión complicada. Pero bueno, nuestra parte la vamos a facilitar.
0: Bueno, pues te lo agradecemos infinitamente. Es verdad que es difícil, pero ya tenemos maquilladora, peluquera, fotógrafa, ahora estilista. Pues vamos a por el siguiente paso. Yo creo que necesitaríamos un buen creativo de marketing, ¿no crees, Quimeno?
1: Sí,
0: alguien
1: totalmente.
0: Que nos ayude a hacer una campaña de Sara como si fuera, yo qué sé, a por todo lo alto.
1: Eso es, y además si eres creativo de marketing se te ocurrirán muchísimas ideas. O sea, yo me estoy imaginando...
0: Un eslogan.
1: Sería una maravillosa, es que sería increíble, ¿eh?
0: Es que sería Sara, yo qué sé, no sé, la mujer de todos los corazones.
1: Qué bonito.
0: De los españoles.
1: Qué bonito.
0: ¿Ves? Yo no valgo para hacer esas cosas, pero tú sí.
1: Sí, tú sí. Si tú eres creativo de marketing, mándanos un mensaje al 900-444-100 y así podemos cumplir la misión de Sara, que esto es la acción del año. O sea, estoy como en el show de Truman. Quiero conocer a Sara, todo, saber de ella. Ya le hemos hecho ya famosa a Sara.
0: Nos lo estaba pasando muy bien y ahora se trata, pues eso, de dar ese paso y tener un creativo de marketing. 900-444-100. Bueno, ahora vamos a ponerte a alguien que actuó en Eurovisión. Salía un bailarín de la nada, de nieve artificial, y casi tira a quien estaba cantando el escenario. Ahora te cuento detalles en Buenos Días, Javi Mar. 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
1: 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Además, registrarse es gratis y los nuevos inscritos pueden conseguir 3 meses de música gratis. 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
16: Hay canciones que te transportan a un momento concreto y Payphone de Maroon 5 es una de ellas. ¿Sabías que detrás de ese estribillo tan pegadizo hay una historia de desamor? Pues sí, y tiene nombre y apellidos. La modelo rusa Anne Vyacheslina, que era la novia de Adam Levine por aquel entonces. Pero la cosa no acaba ahí. La idea del estribillo nació en un tren. El productor Benny Blanco recibió una nota de voz de un colega con la frase que todos hemos cantado alguna vez. Y el resto es historia. Luego se sumó el rapero Wiz Khalifa, que le dio un toque totalmente diferente a la canción, contando la otra cara de la moneda, la del ego y la del dinero. Así que la próxima vez que escuches esta canción en la radio, acuérdate de que estás ante una canción que nació de una ruptura y una colaboración inesperada.
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9: Bueno, cuando salió Lorin en Eurovisión había un bailarín que salía como de una nieve artificial y así de repente, bueno, pues él luego ha contado Lorin que prácticamente se abalanzó sobre ella y casi la tira en el escenario. ¿Te imaginas lo que podía haber ocurrido? En Buenos Días, Javi Mar.

0: Lorin, Euphoria, en Buenos Días, Javi Mar.
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0: Bueno, tú te llamas como la artista que acabamos de escuchar, Lorena, buenos días.
2: Hola, buenos días, ¿qué tal?
1: Hola, Lorena.
0: Muy bien, estupendamente. ¿Desde cuándo te vas a coger vacaciones, Lorena?
2: Julio y agosto, tengo dos posibilidades, así que voy a estar el verano bien completita.
0: Oye, me pensaba que te ibas a coger los dos meses y digo, qué barbaridad.
2: No, ojalá.
1: Oye, decídete pronto que para julio queda nada.
2: Sí, es verdad, ahí estamos.
0: Ya te digo. Bueno, vamos a jugar al pie de la letra. Mira, te explicamos cómo se juega, que es muy sencillo.
1: Sí, muy sencillo, vamos a elegir una letra al azar. Te iremos preguntando sobre ciertos temas y tu respuesta siempre deberá comenzar con esa letra. Si en 30 segundos respondes 5 o más, esos 50 eurazos son tuyos.
0: Pues te ha tocado la letra G y espero que aciertes el mayor número posible de preguntas. La primera de ellas, ¿es el único pato multimillonario de la historia?
2: Paso.
1: ¿No deben ser superiores a los ingresos?
2: Gastos.
0: ¿La defendían Asterix y Obélix?
2: Galia.
1: ¿Lo único que te puede decir un tigre?
2: Rugir.
0: ¿Lo tienes si te duele la tripa?
2: Gastritis.
1: Se dice de alguien que... Perdón. Se dice que alguien lo tiene cuando es elegante, atractivo y con encanto.
2: ¿Guapo?
0: Venga, sí. Venga, claro que sí, di que sí.
1: A ver, es que... Gastroenteritis, guapo...
0: Gastroenteritis, sí. Guapo, que bien. Sí, que sí. Que, venga, te has que, llevado sí. Los, que te has llevado los 50 euros, que lo has hecho muy bien. Y que te lo has ganado, claro que sí, Lorena. Oye, muchas gracias por llamarnos.
2: A vosotros,
0: buenos días, Javi Mar. Un besazo.

0: Última bala de Paul en Buenos Días, Javi Mar.
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0: Sí, señor, ya es viernes, ya tenemos aquí el fin de semana y el último viernes del mes de junio empieza con esto que nos cuenta ahora Pablo Gallinar. Buenos días, Pablo.
2: Buenos días, Javi. Buenos días, Jimeno. Lo primero, el tiempo. Seguimos con valores similares a los de ayer, un poco más bajos quizás en algunas zonas. 38 de máxima en Aragón, 36 en ciudades de Andalucía. La EMET mantiene avisos en Galicia y en Asturias por lluvia y por tormentas, especialmente en las zonas ligadas a la costa. Pero vamos, en resumen, tiempo similar al de ayer. La última hora en Venezuela y vamos con datos oficiales. 235 fallecidos, dos de ellos,
0: madre mía,
2: españoles. Más de 4.300 heridos y se estima que puede llegar a haber 100.000 desaparecidos. Hay 80 ahora mismo españoles. Claro. España acaba de enviar la unidad militar de emergencia con 59 efectivos. Hay campañas de ayuda en marcha como la de la Cruz Roja, Cáritas. Si necesitas teléfonos de contacto, el Ministerio de Asuntos Exteriores ha dejado algunos a disposición en sus redes sociales. Desde Buenos Días, Javi Mari, desde Cadena 100, por supuesto, mandamos toda la fuerza y todo el apoyo a Venezuela. Bueno, hace más de un año del apagón, pero ojo a lo que propone ahora mismo el gobierno. Si vuelve a suceder algo similar, el 75% de la población tendrá cobertura móvil al menos durante las 4 primeras horas de la caída de la red eléctrica. Esto, en caso de una situación similar como la que vivimos el año pasado, bueno, pues cambiaría un poco las cosas. Y todo,
0: sí,
2: recordar,
0: por lo menos para avisar a los demás y decirles estoy bien, o ven a buscarme.
2: Eso
0: estoy,
2: efectivamente.
3: Para no empezar es, a sí. tomar cañas desde primera hora.
2: Eso es, esa es la parte positiva. Bueno, todos recordamos, algunos mejor, otros peor, esa etapa maravillosa de la vida llamada adolescencia. Si tu hijo está en la edad del pavo, ahora mismo hay un estudio que dice lo siguiente: hay más probabilidades de que te pida dinero para apuntarse al gimnasio que para salir de fiesta. El 81% de los jóvenes van al gimnasio, están de moda, sobre todo entre los solteros. Las causas, bueno, pues tener evidentemente una mejor salud, ¿no?, que contribuye a ello, pero verse bien por el auge de las redes sociales.
3: O dejar, sea, de estar soltero, esa es la causa. Sí.
0: Prepararse para luego salir, vamos.
3: Está, total.
2: Básicamente.
0: Pero al final todo acaba en los bares. Es así.
3: Así somos, en una edad o en otra.
0: Bueno, me alegra, oye, eso es un buen dato, ¿eh? Ver que la juventud es más sana y se preocupa más por el deporte siempre es bueno y positivo, así que fenomenal. A la vuelta de verano yo creo que tendremos ya nueva canción de Rihanna, seguro. En Buenos Días, Javi Mar.

0: Love the way you lie, Rihanna, en Buenos Días, Javi Mar.
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0: Tómate esto como un reto, averiguar el resultado de los jeroglíficos auditivos que ahora nos propone Jimeno. Vamos a ver.
1: Vamos allá. Los jeroglíficos auditivos, es muy sencillo. Yo os pongo unos audios y con esos sonidos pues tenéis que intentar averiguar de qué estoy hablando.
0: Hecho.
1: Hace un calor, hace muchísimo calor,
0: sí,
1: apetece,
0: mucho, mucho.
1: Como tú estás ahora, Javi, una buena montaña, ¿verdad? Una buena...
0: Sí.
1: Pues hoy os traigo montañas españolas.
0: Montañas,
1: sí,
0: muy bien.
1: ¿Verdad?
0: Vamos a
1: ver si adivináis este tipo de montaña, pico, cosas altas.
0: Venga. Vale, vale,
2: Muleto.
0: Vale.
1: Espera.
0: Muleto.
1: Otra vez.
2: Culeto.
0: Culeto. Culeto.
1: Sí.
0: Culeto, el aneto.
1: Aneto, efectivamente,
0: claro.
1: Muy bien.
0: Culeto, aneto, por Dios.
1: Este
0: Dios
1: es
0: mío.
1: El nivel. Seguimos.
0: Vale, vale.
3: Voy a guardar estas cosas que salen de los árboles.
0: Las cosas que salen de los frutos, ¿no? Voy a guardar los frutos.
1: Vamos a pensar en montañas. Guarda frutos, guardar...
0: Guadarrama.
1: ¡Eso es! Muy bien.
0: La sierra de guardafrutos de toda la vida, claro.
1: Sería precioso, pues me gusta más como nombre, ¿eh?
0: Hombre, claro que sí.
1: A ver si adivinas esta.
4: Y yo le dije, un piquito.
0: un piquito, el pico de la rosa, ¿no? ¿Es rosa o Europe's. Europa, rosa.
1: ¿Pico?
0: Europa, piquito. El
1: picos
0: de Europa.
1: ¡Efectivamente! Joder, ha sido precioso porque hemos visto todo el proceso.
0: ¡Madre mía!
1: Pero está bien, porque es lo que está haciendo la gente en el coche.
0: Los veo desde la ventana, ¿sabes? Ahora mismo me asomo así y los veo.
1: ¡Qué envidia me das, de verdad! ¡Qué bonito! Y último.
0: ¡Claro! A ver.
5: Morena.
0: Esto es Sierra Morena, pero
1: muy
0: la primera
1: bien.
0: Parte no lo he entendido. ¿Clau? ¿Cómo que Clau?
1: Close,
0: tierra.
1: Sierra Morena.
0: Ahora sí. Ay, Dios mío. Jimeno, enorme.
1: No, tú que me ves con buenos ojos.
0: Pues eso también es verdad. Las dos cosas a la

Qué gran canción de Nil Moliner. La verdad es que es uno de nuestros temas favoritos en Cadena 100. Estamos a viernes, fin de semana ya, y esta canción que a nosotros nos da muy buen rollo para empezar el fin de semana en Buenos Días, Javi Mar.

0: Release Me, Agnes, en Buenos Días, Javi Mar.
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0: Bueno, hay muchas rebeldías cotidianas, Jimeno. Hay cosas ante las que nos rebelamos diariamente y decimos, mira, yo, son cosas que no voy a soportar y que contra las que uno tiene que rebelarse de manera interior. Sí. Estas cosas que decimos, mira, no vamos a pasarlo por alto. Yo te voy a poner una serie de cosas que al final son pequeñas rebeliones que tenemos internas.
1: Sí.
0: Y tú me dirás con cuál te quedas, ¿vale?
1: Vale.
0: Son personas que te pueden caer mal a la primera si hacen una cosa u otra. ¿Quién te caería peor?
1: Por ejemplo,
0: el que no deja el carrito de la compra en su sitio, o el que no deja un retrete de distancia estando dos libres y se pone justo a tu lado.
2: El del retrete. Está invadiendo mi espacio.
0: ¿Quién te caería peor a primera vista? ¿El que te pregunta cuánto cobras o el que se come la última croqueta sin preguntar?
2: El que me pregunta cuánto cobro.
0: Porque, ese te cae bien.
2: Sí, porque el de la croqueta soy yo, así que...
0: ¿Quién te cae peor? ¿El que cuando avanza la cola un poquito no avanza y se queda parado hasta que avance más? ¿O el que estando en la mesa acerca la mesa a su silla en lugar de la silla a la mesa?
2: Yo creo que el primero, pero porque soy muy ansioso. O sea, en las colas me pasa mucho que aunque sea ridículo porque no vas a avanzar absolutamente nada, necesito saber que mi cuerpo está haciendo algo, que hay un avance en esto.
0: A ver, la última cuestión. ¿Quién te caería más peor de primeras? ¿El que con menos de 50 años utiliza la escalera para meterse a la piscina? ¿O el que entra en una reunión por videollamada diciendo, ¿me oís? En lugar de, hola,
2: la videollamada.
0: Buenos días.
2: Es que odio todo lo que tenga que ver con la videollamada. O sea, lo odio todo absolutamente. Porque para empezar, hasta que arranca una reunión en videollamada es, ¿me oís? No se te oye. ¿Qué tal estás? Como si no te vieras y de hace 5 minutos que te has visto. No soporto las videollamadas, aparte de que me recuerdan a la pandemia, yo no puedo con ellas. Sí,
0: ya
2: es terrible.
0: Llegaron para quedarse. Oye, vamos a ponerte ahora un artista que compuso la melodía de esta canción en una playa de Tarifa usando una guitarra de juguete que le había comprado a su hija esa misma mañana. Y de ahí nació la canción que vas a escuchar ahora en Buenos Días, Javi Mar. 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
28: Bueno, son las 9:24 minutos de la mañana. 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Es viernes, tenemos el fin de semana por delante y esta canción de David Zotero para desearte un feliz día. Buenos días, Javi Mar.

0: Es una de las canciones que más nos gusta en Buenos Días, Javi Mar, Buscando el Sol de David Zotero.
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0: ¿Cuántas veces te ha pasado eso de que estás haciendo algo y dices, mira, a lo mejor no es lo que mejor está del mundo, pero seguro que lo hacen otros, ¿verdad, Bea? Buenos días.
1: A ver, Bea, ¿cuál es tu dilema?
2: Mi dilema es que en mi casa todos mis hermanos son muy escrupulosos. Entonces, cuando veo que hay que queremos repetir todos y que no hay suficiente, pues chupo el tenedor y renuevo. Y renuevo. Y luego pregunto, ¿alguien quiere?
3: Mis dieces.
0: Eso está genial.
2: ¿Soy la única inmadura de la vida o hay alguien más así como yo?
0: No, yo creo que hay más de uno que hace lo que haces tú, Bea, y me parece genial, de verdad, me parece súper original y muy creativo. A mí me hace muy bien.
1: Me parece un poco rebuscado, o sea, la idea es genial. El comer más comida que el resto es una de las cosas que me mueve a mí en la vida, pero lo veo un poco rebuscado. O sea, ya esto de chupar, tal, ¿sabes?
0: Ya, pero oye, el que no quiera baba, que no coma.
1: Ahí está. Muy bonito.
0: Oye, llámanos y cuéntanos qué dilema.
1: Salsa babacoa.
0: Joder, ¿te ha gustado? Cuéntanos qué dilema tienes en el 900-444-100, que es el teléfono de Buenos Días, Javi Mar. Este me parece uno de los mejores vocalistas, uno de los mejores discos de los últimos años. Me tiene loco. Y esta es una nueva canción de Teddy Swims en Buenos Días, Javi Mar.

0: Kiss Me, Sixpence, None the Richer en Buenos Días, Javi Mar.
1: Ah, sí, claro. Estaba yo aquí en modo semana minuto y digo, os voy a decir una cosa, ¿eh? Y va a ser la última vez que lo diga hoy. Son las 9:34 de la mañana, 8:34 en Canarias, estás en Cadena 100.
0: Claro, es la última vez que lo hice porque ya cambiará la hora
1: esa,
0: y será
1: esa,
0: otra.
1: Es que de verdad, claro. ¿Cómo me tienes ya de
0: Dios,
1: pillado?
0: Dios mío. Bueno, tenemos hoy viernes la posibilidad de hacer el resumen de lo que ha dado de sí la semana y Fernando y Jimeno se van a encargar de ello ahora en Buenos Días, Javi Mar. A ver, un minuto, ¿eh?
2: Qué semana más buena, madre mía. Qué semana más de piel, ¿eh? Y qué semana de calor también. Ha hecho mucho calor, pero no pasa nada, porque afortunadamente vivimos en un país con muchísimos recursos gastronómicos y siempre podemos disfrutar del calor, pues tomándonos, por ejemplo, un tinto de verano o mojando unos buenos...
0: Es momento de jugar con Cristina al pie de la letra. Hola, Cristina. Buenos días.
3: Hola, buenos días.
0: Te ha tocado la letra H.
4: Muy típica de Valencia, con unos fartons, está buenísima.
0: Fartons.
3: Perdón.
0: Muy...
4: Los fartons que parecen los dibujos animados.
0: ¡Ay, por favor, unos fartons!
4: Dame unos fartons, el Farton Network.
2: Unos fartons, ¿eh?
0: Los fartons.
1: Se ve las veces que lo he pedido. Los fartons son los palos estos, ¿no?
2: Sí.
1: Son palos de pan, ¿no? ¿Cómo son palos?
0: Son unos bollos buenísimos que los venden en todas partes y se toman con horchata, mojados en horchata, son, vamos...
2: Y ya lo has dicho tú,
0: deliciosos.
1: Los fartons. La verdad es que, como soy tan políglota, pues a veces se me cruzan los acentos. En fin, una semana con muchísima actualidad, incluso en la encuesta absurda que ha venido cargada de exclusivas.
5: ¿Qué te parece que Donald Trump haya anunciado que a sus 80 años va a ser padre otra vez y vaya a llamar a su niño Tiriti?
6: Tiriti, claro, buen nombre, perfecto.
5: ¿Qué le parece que se haya descubierto que Frankenstein tenía una hermana balear porque era deforme entera? ¿Qué le parece que después de que la policía descubriera lo que tenía en la caja fuerte, a Zapatero se le haya hecho un nudo en la gargantilla?
1: Impresionante.
0: Me encanta la hija Tiriti de Trump, ¿eh? Tiriti, sí. Trump.
2: Siempre informando, siempre pegados a la actualidad. Oye, y qué importante es precisamente la entonación a la hora de decir las cosas, ¿eh? Gracias a vuestro buen corazón, Javi, Jimeno, qué buenos sois.
1: Claro que sí.
2: Nuestra concursante de Al pie de la letra, Bea, se fue muy contenta con su premio.
0: ¿Y Jimeno?
4: Madrugar cero euros que te llevas, Bea.
6: Bueno.
0: Pero mira, tal y como lo ha dicho Jimeno, parece hasta un regalo llevarse nada.
4: Y la admiración de todos nosotros.
0: Porque claro, esto se puede decir de dos maneras. Se puede decir a lo español, claro, no te llevas nada, o se puede decir a lo inglés, que es mucho más optimista, ¡te llevas nada!
1: Joder, de verdad, ¿eh? ¿Cómo te cambiaría un premio de estos, eh?
0: Qué chiste tan políglota, tan...
2: Es increíble.
1: Efectivamente.
2: Entre los fartons y la típica entonación inglesa...
1: ¿Esto qué es?
2: Yo voy a ponerlo en práctica en mi vida a partir de ahora. Bueno, vamos a conocer ya al tonto de la semana.
1: Un hombre en Indonesia que ha puesto a su hijo, de nombre a su hijo A, B, C, D, E, F, G, H, I, J, K, por su amor a los crucigramas.
2: Grande.
1: Menos mal que no tiene amor a las enfermedades, ¿no? Si no, ese hijo se llamaría tuberculosis, sífilis o... ¡Qué gente, de verdad!
0: Ay, Dios mío. Bueno, pues estar atentos a lo que ocurra de aquí al próximo viernes.
2: Ah, pues no.
0: Y
1: yo sudo, ¿eh?
0: Hacemos el resumen de la semana en Buenos Días, Javi Mar. 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

Melocos y Paula Mateus, Cuando me vaya, es la canción con la que se dieron a conocer Melocos y la que han vuelto a grabar. Bueno, vamos contando días, no queda nada. Bruno Mars, dentro de nada en España en directo. Aquí está Grenade en Buenos Días, Javi Mar. 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

0: Grenade, Bruno Mars en Buenos Días, Javi Mar.
1: Estás escuchando Cadena 100, son las 9:46 minutos de la mañana.
0: Bueno, hemos puesto en marcha nuestra misión posible. Ahora necesitamos la colaboración de todos, para poder cumplirla.
1: Sara quiere ser protagonista de una campaña como si ella fuera una modelo y ver su cara por todas partes.
0: Bueno, me encanta, es divertidísimo y además está todo el mundo súper implicado. Tenemos ya estilista, fotógrafo, maquillador, peluquera, pero hoy vamos a dar un paso más. Hoy necesitamos tu ayuda una vez más.
1: Sí, necesitamos, para que esto se haga posible, un pasito más. Estamos buscando a alguien que sea creativo de marketing. Si eres tú o conoces a alguien, pues nada, mándanos, llámanos al 900-444-100.
0: Alguien que pueda poner un buen eslogan, que nos pueda decir, oye, cómo diseñarlo. La sí. Foto que vamos a... Es que vamos a tener a Sara maquillada, con ropa, con buenas fotos, pero claro, ¿cómo se diseña todo eso?
1: Claro, ¿cómo se viraliza? ¿Cómo hacemos de Sara la persona más famosa del mundo?
0: Eso es que me encanta.
1: Es genial.
0: Pues necesitamos a alguien, por favor, que dedique un poco de tiempo a contribuir a que Sara pues tenga lo que quería, su campaña de publicidad propia.
1: Claro que sí. Así que creativos de marketing, a llamar
0: por
1: todos.
0: Favor, eso. Por favor, alguien que le pueda dedicar un poco de tiempo a Sara para cumplir esta misión. Alguien que pueda hacer que Sara realice su misión y convertirla en posible. A partir de ahora, mensajes de WhatsApp o llamadas, 900-444-100. Buscamos un creativo de marketing que diseñe la campaña de Sara. 900-444-100. En Buenos Días, Javi Mar. Ahora ponemos 45 minutos de música sin interrupción. Sonia está en Tarragona, es ingeniera y nos está escuchando camino del trabajo en el coche ahora mismo.
1: María es de Jaén y trabaja como dependienta y nos cuenta que no falla, que nos pone todas las mañanas.
0: Pues empiezan ahora 45 minutos de música sin interrupción en Buenos Días, Javi Mar. 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
23: Parece que el K-pop no tiene límites. La banda sonora de la película Las Guerreras K-pop está rompiendo todos los esquemas y ha llegado a superar un récord de la mismísima Whitney Houston con el guardaespaldas. Llevan 36 semanas consecutivas en el top 10 de la lista Billboard desde su lanzamiento, un hito impulsado por su canción Golden, que incluso ganó un Grammy. Pero la cosa no termina ahí. Netflix ya está planeando una gira mundial para llevar su éxito más allá de la pantalla y también ha confirmado una secuela de la película. Así que, como ves, tenemos Guerreras K-Pop para rato.
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Mira, hay personas en esta vida que se hacen querer y él es una de ellas. Desde la primera vez que yo lo vi aquí en la radio, que era un chavalín, noté que tenía un talento y un brillo especial. Hoy brilla más que nunca, no solo porque su carrera va viento en popa, sino porque es su cumpleaños. ¡Feliz cumpleaños, Gonzalo!

Pues no estamos mal, ¿no? En este viernes, inicio de fin de en Cadena 100, en estos 45 minutos de música sin interrupción. ¿Cómo suena esto, eh? Confessions 2, del álbum número 15 de la ambición rubia Madonna, que ha elegido ni más ni menos que a Sabrina Carpenter para cantar juntas este tema 100% bailable.

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Cadena 100, 45 minutos de música sin interrupción. Hoy se estrena en los cines Supergirl, la prima de Superman, que no termina nunca de convencer, no sé por qué. A ver.

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13: ¿Sabías que uno de los discos más importantes de la historia tiene una segunda parte y nunca ha salido a la luz? Pues eso es lo que sucede con Ray of Light de Madonna. William Orbit, el productor que creó ese sonido tan increíble, ha contado que tiene un álbum entero listo para continuar esa etapa. Lo fuerte es que lleva más de 20 años intentando contactar con Madonna y su equipo para enseñárselo, pero nadie le responde. Un silencio total. William no le guarda rencor, ya que siempre le tendrá cariño por lanzar su carrera. Aún así, la historia es increíble y por ello ha decidido publicar un libro con todos los detalles. Mientras, Madonna sigue a lo suyo, reeditando clásicos y preparando nueva música. Sin embargo, todo indica que esa joya musical se quedará guardada en un cajón para siempre.
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Yo soy Ruth Medina. ¡Disfruta!

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Parece que suena a arena en los pies, a un vasito con hielo. 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

45 minutos de música sin interrupción. Qué espectacular el traje de novia de Dua Lipa, que lo vi hace unos días y estaba súper guapa. Aquí llega Miguel Bosé y luego ella, ¿eh? Parece.

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0: 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Oye, qué exitazo esto de ir buscando gente y que todo el mundo se vaya sumando a esta misión posible de Sara para hacerla realidad. 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
0: Harry Styles en el cine gracias a Ryan Gosling. El actor Ryan Gosling tiene nueva peli, Proyecto Salvación. Y además hay un momentazo en el que canta la canción Sign of the Times de Harry Styles que te pone los pelos de punta. Lo más curioso es que no estaba planeado. Resulta que Ryan Gosling escuchó a su compañera, la actriz Sandra Hüller, cantarla por un pasillo y alucinó con su voz. Total, que los productores le pidieron que cantara otra cosa. Pero ella se plantó y dijo que no, que esa canción o ninguna. Al final su insistencia funcionó. Y Harry Styles dio el visto bueno, de manera que la escena se ha convertido en una de las más comentadas de la peli.
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Hoy contaba Javi Nieves en el programa que es que está alucinado con este disco y es que ya somos dos alucinados. Yo también soy súper fan de Teddy Swims. Estás en Cadena 100 con estos 45 minutos de música sin interrupción, a punto de ir a buscar a Taylor Swift, la tengo aquí al lado, y ahora llegan ellos, La Oreja de Van Gogh, Dulce Locura, feliz viernes.

Wow, qué combinación, ¿eh? Bryan Adams y la ex Spice, Mel C, la deportista. En Cadena 100, la mejor variedad musical, segundo fin de semana de Rock in Rio, Lisboa. Para allá se van Valeria y Tamara, nos escuchan en carretera. Dice, vamos a disfrutarlo seguro. Hombre, ya te digo yo que sí. Nuestros compis de Cadena 100 también se van para allá, ¿eh? Un beso, a disfrutar.

belleza convertida en canción en la mejor variedad musical de Cadena 100. Ayer estuvieron con nosotros en Balmaseda, ayer con nuestro Club 100.

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Snap. Estás en Cadena 100, la mejor variedad musical. Esto es mitad vals, mitad ranchera, pero lo que está claro es que al final nos ha conquistado. Es algo diferente, es algo que no nos esperábamos y cuando llegó dijimos, ¿esto? Pues sí, esto. Y qué pasada. La aceptación que ha tenido el triunfo global de esta perla de Rosalía en Cadena 100. Me encanta.

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4: Vuelve al número 1 más de 4 décadas después. El mítico álbum de Michael Jackson vuelve a encabezar las listas musicales del mundo entero. Es como si no hubieran pasado los años. 42 años después, el álbum ha vuelto a cobrar vida, demostrando que su éxito no fue flor de un día. Thriller fue algo histórico en la música. Y ahora volvemos a recordar cada nota y cada paso sobre el escenario de Michael Jackson. Gracias a la película sobre su vida, Michael, que está siendo un éxito. Un biopic protagonizado por su sobrino Jafar Jackson, con una actuación magistral y con el que las nuevas generaciones están descubriendo al que fue y siempre será el rey del pop. Y es que su legado sigue vivo.
17: Ser la mayor estrella del mundo.
3: Aún
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25: Con Juanes, o esta de Lorin. ¿Qué tal? ¿Cómo estás? Yo soy Jesús Ors. Contigo me quedo estos 45 minutos de música sin

0: Seguimos por aquí en Cadena 100 con la mejor variedad musical. ¿Qué tal? ¿Cómo estás? Que se vaya notando ya que estamos a viernes, ¿verdad? Y oye, si eres de Avilés o si hoy, bueno, pues vas a estar planeando una escapadita por allí, no te preocupes y no te asustes si empiezas a ver todo pues un poco teñido de color azul, ¿no? Es porque ella va a estar esta misma noche por allí dando guerra y llevando su cuarto azul a todos sus fans asturianos. Ella es Aitana, superestrella.
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La noticia de la semana era que parecía que Ed Sheeran se retiraba de la música, pero solamente va a dejar un poco de lado las giras y sí va a seguir haciendo música. En breve le escuchamos. Ahora Hueco y Conchita aquí en Cadena 100.

Shakira con su Die Die, este himno oficial del Mundial, que por cierto, hoy juega España a las 2 de la mañana, no ha tenido muy en cuenta la FIFA la hora española para hoy. Pero bueno, los veremos igual, los seguiremos y animaremos, claro que sí. Aquí llega Tayo Cruz, esto es su Break Your Heart.

Gaga sonando aquí en Cadena 100 con la mejor variedad musical. Seguimos disfrutando de esta tarde de viernes. Ya se va notando cada vez más cerquita el fin de semana y él ha estado disfrutando mucho del verano en Valencia. Estuvo hace poquito dando un concierto por allí, ha subido imágenes de ese día a su cuenta de Instagram en la piscina, disfrutando antes de dar ese bolazo. Y cada vez más cerquita su próximo proyecto. Es Álvaro de Luna en Cadena 100.

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14: Marily está celebrando el 30 aniversario de Ella Baila Sola y ha venido a Cadena 100 para contarnos que, aunque no es nostálgica, ¿qué es lo que significa para ella este momento?
15: No soy nostálgica, soy una persona más de futuro, me gusta el futuro.
14: Y después de tantos años en la música, ¿cómo está recibiendo Marily el cariño del público?
15: La verdad que ahora este cariño de la gente lo estoy viviendo con muchísimo agradecimiento y de una manera muy bonita, sí, sí.
14: Es cierto que hoy en día las canciones de Ella Baila Sola las seguimos cantando con la misma emoción que el primer día. ¿Pero qué cree Marilia que tienen de especial para conectar así con el público?
15: Yo creo que tienen a lo mejor esa sencillez o ese lenguaje directo al corazón con el que nos identificamos. Son emociones, son sentimientos que nos pasan a todos.
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0: se va el gran Sebastián Yatra, que no sé yo si le seguirá gustando tanto Superestrella como hace unos días. Bueno, la misión posible de Buenos Días, Gaby Mar. Ya tenemos sueño ahí pendiente para cumplir el de Sara, que nos decía que siempre ha querido que su cara apareciera en uno de esos edificios gigantes que todo el mundo ve, ¿no? 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A ver si aparece alguno o alguna por ahí. 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
3: Que arranca con Teddy Swims. Yo soy Jesús Ors. ¿Qué tal? ¿Cómo estás? Estos son

Aquí seguimos disfrutando de la tarde, las 3 ya que son de este viernes maravilloso en Cadena 100, con la mejor variedad musical por delante. Llega The Paul, Justin Timberlake y un clasicazo de Rosana. Antes, Satellites en Cadena 100.

100, con la mejor variedad musical. Cada vez va quedando menos para que el proclamado como nuevo rey de Las Vegas llegue por aquí a la capital, a transformar Madrid en la capital mundial del pop. 10 de julio va a estar por aquí el gran Bruno Mars. Quizá se la traiga ella de acompañante. Rosie, APT.

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Han explicado muchas veces que cada canción que pertenece a su último disco, ese Hipersensibles, pues tiene un momento asociado diferente en su cabeza, ¿no? Bueno, en el caso de esta canción dice que es para que recordemos que todos hemos sido en algún momento Hachiko. Son Marlon.

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Michael Bublé sonando aquí en Cadena 100 con la mejor variedad musical. Muy tristes por esa noticia hace unas semanas de que Ana Mena y Óscar Casas pues ya no estaban juntos, y ahora, después de la buena sintonía que parece haber tenido entre ellos en un evento en Marbella, se la empieza a relacionar con Carlos Alcaraz. Cómo nos gusta el chisme, ¿eh? Seguiremos buscando información. Llega Ana Mena, un clásico en Cadena 100.

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0: Cry Cry y Oceana sonando aquí en Cadena 100 con la mejor variedad musical. 2009, que es esa canción, ha pasado bastante tiempecito y aquí la seguimos todavía disfrutando. Bueno, ha sido un gusto y un placer acompañarte. Yo soy Jesús Ors. Me despido de ti hasta mañana, que estaré por aquí contigo a partir de las 5 de la tarde. Ahora te dejo con Mateo y Andrea. Disfrutar mucho. Pórtate bien.
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0: ¿Te imaginas que tu ídolo de la infancia se declare tu fan? Pues eso es más o menos lo que les ha pasado al grupo Hendrix. Estaban actuando en una fiesta antes de los Grammy con su temazo Golden y de repente ven a Demi Lovato entre el público grabándolas con el móvil como una seguidora más. Las chicas, que crecieron con Camp Rock, no se lo podían creer. Y no solo ella, Lana del Rey también estaba allí disfrutando del momento. Por si fuera poco, esa misma noche se llevaron un Grammy, haciendo historia para el K-pop. Mientras tanto, Demi Lovato no para, está a punto de sacar nueva música y se ha metido hasta en el cine. Al final va a ser verdad que el mundo es un pañuelo y los artistas se admiran entre ellos.
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11: ¿Qué tal? Tarde de viernes y tenemos un buen plan para arrancar el fin de semana.
12: Con números uno del Canto del Loco, Take That, y también números uno de hoy con Taylor Swift o Abraham Mateo. Te ponemos 45 minutos de música sin interrupción.

0: Cadena 100 es la mejor variedad musical. Esto es un mensaje para el presidente del gobierno. Sabemos que estás a mil cosas, pero que sepas que hoy es festivo en Ecuador porque su presidente decidió que hoy nadie trabajara porque Ecuador ganó a Alemania en el Mundial y se han clasificado para los 16avos.
1: A ver, que no pedimos el día libre por esto, ¿eh? Pero vamos, que si pasamos a semis o a la final, ay, esto sí sería para planteárselo.
0: Esta madrugada jugamos contra Uruguay, a ver si ganamos, ¿eh? Es Neil Moliner en Cadena 100.

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1: Ha cumplido años esta semana y está en uno de los mejores momentos de su carrera.
0: Sí, está disfrutando de todas las alegrías que le está dando su primer disco después de La Oreja de Van Gogh, Historias de aquella niña.
1: Este verano gira con él y justo después se va a México y a Estados Unidos. Lo dicho, un grandísimo momento para Leire Martínez en Cadena 100.

0: cabeza de ratón. 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
0: Así es como llamamos a esta mezcla única de tus canciones top de ahora. Combinadas con las que te llevan a otro momento sin moverte. And I wonder if you know. Es la mejor variedad musical, sonando ahora con Mateo y Andrea, en Cadena 100.

0: 100, qué bien contar contigo. Somos Mateo y Andrea. Enseguida, Opalite de Taylor Swift.
1: Bueno, si eres fan del Señor de los Anillos, te vas a morir con esto. Porque en la República Checa, en la localidad de Klum, 800 seguidores se han reunido para recrear la batalla de los cinco ejércitos. Es la batalla final de la película. Y entonces tú ves las imágenes de esta batalla y hay de todo. Ahí hay elfos, hay orcos, hay más criaturas de las Tierras Medias.
0: A mí me dan envidia porque yo nunca entré en el mundo del Señor de los Anillos y a mí me parece que
1: no, yo tampoco.
0: La gente que hace todo esto, joder, es un hobby, es un entretenimiento y se lo pasan bomba.
1: A ver, a mí tanto como envidia, pues no. Pues no sé.
0: Más que hobby, esto es como una pasión. O sea, sentir una pasión por algo, sí, y hacer este tipo de planes. Creo que es divertido.
1: A ver, a mí, es que...
0: ¿Cuál es tu pasión?
1: Pues mira, vestirme de orco desde luego no. Ahí estoy llorando de la risa, porque es que te imagino siendo Legolas ahí tirando flechas en medio de las Tierras Medias. Ay, es que me muero de la risa.
0: A mí esta gente me da mucha envidia. Ya tienen el plan hecho para el fin de semana, claro, con esto. Taylor Swift, Opalite en Cadena 100.

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0: Cadena 100, somos Mateo y Andrea. Enseguida vamos a disfrutar de todo un número uno de Cadena 100.
1: Estábamos riéndonos con este tipo de sagas a las que muchísima gente del mundo entero se engancha. Pues Eva de Málaga, que nos escucha siempre, nos cuenta que su novio es súper fan de Star Wars. Encima dice que ahora es horrible, porque antes estaban solo las películas del cine, pero ahora, claro, hay series de televisión.
0: Bueno, bueno.
1: Han multiplicado el universo por mil.
0: Del Obi-Wan Kenobi. Hay uno. Ahora mi marido me pone uno que sale. ¿Cómo se llama el chico
1: Yoda.
0: Este? No.
1: Obi-Wan Kenobi.
0: No, no, hombre. Ahora
1: Luke Skywalker.
0: Mi marido está viendo una de Diego Luna.
1: Sí.
0: Que no sé de qué es.
1: Andor.
0: Andor. ¿Y este qué pinta en la saga? Porque claro, yo tengo un lío. O sea, es un lío de saga. Porque de pronto luego está el tema de los episodios. De pronto empieza por el episodio 4, pero no tendría que empezar por el episodio 1.
1: Pero eso son las películas.
0: Bueno, pero es todo lo mismo, ¿no? Y cosas paralelas que pasan.
1: Claro.
0: No lo entiendo. O sea, yo sigo sin entenderlo porque está Andor. Pero luego hay otra también que sale este hombre que me encanta. Pedro Pascal. Esto también es del universo Star Wars,
1: sí,
0: ¿no?
1: Sí, sí.
0: Entonces, ¿qué no es del universo Star Wars? La pregunta es, ¿qué no es del universo Star Wars?
1: Alien.
0: ¿Ah, no? Pues podría perfectamente formar parte del universo.
1: Oye, muchísimas gracias por pasar este ratito de tu tarde con nosotros. Esto es Cadena 100.

0: Cadena 100, qué bien que ya es viernes, ¿eh? Somos Mateo y Andrea.
1: Y vamos a seguir disfrutando con 45 minutos de música sin interrupción.
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12: 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Rey habla sobre el poder de salvación de la fe. La historia de la cantante Ray es de esas que van más allá de lo musical. La artista británica, que ahora mismo está en su mejor momento, ha hablado abiertamente de sus momentos más oscuros en el pasado y ha confesado que estuvo a punto de rendirse. Ella creció en un hogar cristiano, pero fue justo en ese momento, sumida en la desesperación y la tristeza, cuando sintió que la fe en Dios le salvó la vida. Y ahora refleja toda esa lucha en su nuevo disco, un trabajo muy personal con el que muchísima gente se está sintiendo identificada. Una historia de superación que demuestra que, a veces, cuando todo parece perdido, la fe nos guía hasta la salida.
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1: Ya está ahora ya mucha gente de fin de semana.
0: Aquí estamos felices de arrancarlo contigo.
1: Con Shakira, Bruno Mars, también grandes números uno de hoy con Fangoria o Benson Boone.
0: Empezamos a ponerte 45 minutos de música sin interrupción.

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1: Camino de la pista y de unos amigos, Belén, con los niños escuchándonos en el coche en Zaragoza.
0: Oye, pues daros un chapuzón por nosotros.
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1: Mira, es Shakira, que también está compartiendo información y links de ayuda para el pueblo venezolano. Nuestra UME, por cierto, ya ha aterrizado en Caracas para ayudar en las labores de rescate. Sabemos que sois muchos los que sois de allí, que nos escucháis en España, pues que sepas que en todo lo que podamos estar, vamos a estar ahí en Cadena 100, ahora o más adelante.
0: Sí, porque la ayuda se va a necesitar durante mucho tiempo.
1: Así que desde aquí todo nuestro cariño, desde Cadena 100.

0: Cadena 100 con la mejor variedad musical. Viernes y vamos a jugar como cada tarde algo muy divertido porque todos vamos ahí pensando en nuestras palabras, en lo que diríamos para ver si coincidimos con lo que se le pasa por la cabeza a Andrea.
1: Pero esto es cuestión de suerte.
0: El juego de las cinco palabras, si te apetece, mándanos un WhatsApp a Cadena 100 al 900 444 100.

0: 5 y media, hora menos en Canarias. Cadena 100, somos Mateo y Andrea. A esta hora jugamos al juego de las 5 palabras. Mar, buenas tardes.
1: Hola, buenas tardes.
0: Camino de pádel.
1: Sí, me pilla justo que voy a jugar un ratito al pádel.
0: Te has enganchado, ¿eh? Al deporte de moda.
1: Sí, así practicamos un poquito de deporte y la verdad es que llevo ya un año y nos juntamos un grupito también de chicas que somos amigas y nos echamos unas risas.
0: Qué bueno, pues vamos a ver si aquí nos echamos una alegría, ¿eh?, para el cuerpo y hay victoria, hay coincidencia con Andrea, que ya está fuera del estudio para no escuchar nada, porque lo primero, Mar, te voy a decir 5 palabras.
1: Vale, perfecto.
0: Y a cada palabra me tienes que decir la primera que se te pase por la cabeza.
1: Venga, vale, de acuerdo.
0: Luego haré lo mismo con Andrea y si coincide contigo en una de las 5 palabras, celebramos la victoria.
1: Venga, a ver si hay suerte.
0: Empiezo. Santuario.
1: Iglesia.
0: Sugerente.
1: Afirmación.
0: Frívolo.
1: Frío.
0: Laurel.
1: Especia.
0: Saliva.
1: Boca.
0: Muy bien. Pues las tengo y le hago un gesto a Andrea para que entre al estudio y vamos a ver qué pasa porque necesitamos una coincidencia con ella, por lo menos, para celebrar que hay victoria. ¿Cómo lo ves, Mar?
1: Bueno, a ver, esperemos que coincidamos en una.
0: Pues Andrea ya nos escucha. Andrea, es Mar.
2: Hola, Mar, ¿qué tal?
1: Hola, Andrea, buenas tardes.
2: Venga, a ver qué tal se nos da a ti y a mí juntas.
1: Venga, vamos a cruzar dedos.
0: Empiezo. Santuario.
2: Veneración.
0: Iglesia. Sugerente.
2: Interesante.
0: Afirmación. Frívolo.
2: Frío.
0: ¡Eso es!
1: ¡Ay, qué bien!
2: Oye, muy bien.
1: Muchas gracias.
0: Quedaban 2. Laurel.
2: Perejil.
0: Especia. Saliva.
2: Baba.
0: Boca. Bueno, pues nada, lo teníamos, así que genial.
1: Genial.
2: No valía.
0: Oye, pues a darle bien ahí en el pádel y que tengas un fantástico fin de semana.
1: Venga, igualmente, también a vosotros. Un saludo.
2: Un beso.
0: Bueno, pues el lunes vamos a volver a jugar a la misma hora en Cadena 100.
2: Si te apetece, mándanos un WhatsApp al 900 444 100.

0: Salud.
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0: Cadena 100. 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Enseguida, por la boca vive el pez del gran Fito en Cadena 100.
1: Bueno, es la gran novedad para la próxima actualización del WhatsApp. Mensajes de una sola lectura. Esto ya lo hay en imagen, lo hay también en audio. Y ahora, en la próxima actualización, vamos a tener la opción de mandar un mensaje que solamente se puede abrir una vez.
0: Oye, pues muy bien esto. La verdad es que, como no hemos caído antes en que se hiciera esto.
1: ¿Verdad? Porque en cuántas conversaciones hemos criticado y en cuántas conversaciones no sabremos que han cogido ese pantallazo y se lo han enseñado a esa persona a la que estábamos criticando. Así que, de verdad, gracias, ¿eh? Porque a partir de ahora se acabó.
0: El problema, que no sé si te ha pasado, que cuando estás con alguien hablando, pasándote fotos efímeras o audios efímeros, hay un momento que por el nervio de la conversación o del momento vas tan rápido que de repente mandas foto efímera, pero se te va el dedo y mandas una foto que no es efímera.
1: No te voy a preguntar con quién te mandas tú fotos efímeras, porque conmigo desde luego no te las mandas, ni una efímera me has mandado.
0: Bueno, se pueden mandar muchos tipos de fotos efímeras.
1: Por eso ahí voy.
0: Es que tú eres muy mal pensada. Pues tú imagínate que una de estas se te escapa y no es efímera.
1: Pues eso sí que es peligroso. Eso sí que tiene peligro.
0: Es el gran Fito.

0: Esto es Cadena 100, somos Mateo y Andrea, es viernes y vamos a seguir disfrutando de la tarde.
1: Enseguida con 45 minutos de música sin interrupción.
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8: Karol G continúa imparable. La bichota se ha metido en un club súper exclusivo. Pero cuando te digo exclusivo, es muy exclusivo. Le han dado el premio Artista de Excelencia en los American Music Awards. Y ojo que esto no es un premio cualquiera. Hacía 17 años que no se lo daban a nadie. Fíjate, la última en recibirlo fue Whitney Houston. Ahora Karol G está en esa lista junto a leyendas como Michael Jackson, Beyoncé o Led Zeppelin. Es la primera artista latina en conseguirlo, demostrando que lo suyo es más que música, es un movimiento imparable. La de Medellín ha hecho historia y ha puesto a la música latina en lo más alto del Olimpo musical.
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9: ¿Qué tal? Es viernes y tenemos números uno de Madonna, Robbie Williams.
10: Y también grandes números uno en español con Pablo Alborán o Dani Fernández.
9: Vamos a disfrutar, ¿eh? Porque empezamos a ponerte 45 minutos de música sin interrupción.

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1: ¿Sabías que en el Mundial, en los estadios, cada selección elige una canción para que suene en el estadio cada vez que marcan gol? Pues la canción de España es Mi Gran Noche, de Rafael.
0: Me encanta.
1: Bueno, hoy a las 2 de la madrugada jugamos contra Uruguay.
0: Pues a ver si suena mucho Rafael.
1: Es Álvaro de Luna en Cadena 100.

0: 100, la mejor variedad musical. Es lo nuevo de Madonna, con Sabrina Carpenter, a la que le ha agradecido en plan de broma pues esta colaboración por permitirle cantar por fin con alguien más chiquitita que ella, que nunca le había pasado. Y es que Madonna es muy bajita, pero Sabrina más.
1: Nunca se había visto en otra igual.
0: Esto es Bring Your Love en Cadena 100.

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1: Ya de fin de semana, Cristina de Valencia, que acaba de salir del trabajo y tira hacia el Perelló, una zona de playa, a pasar el fin de con la familia.
0: Oye, pues muchas gracias por llevar Cadena 100.

0: Cadena 100, somos Mateo y Andrea, enseguida De Paul.
1: Queremos saber qué opinas de esto, porque dos jugadores del Mundial de Fútbol han sido padres durante el torneo. Uno se llama Ostigar, el otro Doku. No me preguntéis de qué selección son ni en qué puesto juegan, porque no tengo ni idea. El caso es que los dos han sido padres recientemente durante el Mundial y Ostigar decidió asistir al parto de su mujer a través de videoconferencia. Doku, por su parte, abandonó la concentración y se fue in situ a estar con su mujer. A ver, esto es un tema muy personal, pero por ejemplo, en tu caso, Andrea, tú que eres madre, sí. ¿De qué lado estarías?
0: A ver, yo estoy contigo en que esto es muy personal. Y tú, esto es algo que convienes con tu pareja, lo habláis, porque claro, ella sabría que ella iba a coincidir su parto con el Mundial y entiendo que entre los dos lo hablaron y llegaron al acuerdo de que él tenía que trabajar. A mí lo que me parece es que el docu este le ha hecho una liada tremenda al otro, porque claro, yo me imagino que el Ostigar, hablando con su mujer, le diría: cariño, mira, esto es el Mundial, esto es trabajo, no puedo estar, asisto por videoconferencia, lo siento mucho. Y entiendo que la mujer, entre regañadientes, habría asumido esta situación. Pero luego de pronto te enteras que el tal Doku ha abandonado la concentración por amor a su mujer y a su hijo y se ha presentado en el parto in situ. Y entonces yo soy esta mujer y cuando el Ostigar este entre por casa le pego una colleja. ¡Tira!
1: El Ostigar no quiere que acabe el Mundial, ¿eh?
0: No.
1: Es De Paul, en Cadena 100.

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7: Rihanna es la reina y bate récords. Hay gente que no para de triunfar y una de esas personas es Rihanna. Y es que a pesar de llevar 10 años sin sacar disco, concretamente desde aquel Anti que lanzó en 2016, sigue batiendo récords. La de Barbados se acaba de convertir en la primera mujer en superar los 200 millones de singles en Estados Unidos. La pregunta a cómo lo hace está clara. Si hay algo que tienen sus canciones, es que son eternas. Números uno como Umbrella o Diamonds siguen sonando sin parar. Y encima tiene el don de hacer apariciones estelares como la de la Super Bowl, en la que mostró su embarazo al mundo por sorpresa. Y por eso, Riri es la reina. Y no solo en la música. Rihanna también está en el top de la belleza y la moda. Ella va construyendo su imperio poco a poco, mientras los demás esperamos a que nos regale algo nuevo musical, que ya va siendo hora.
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0: es Cadena 100, somos Mateo y Andrea y vamos a seguir disfrutando enseguida con un grandísimo número uno.
1: Estábamos hablando sobre dos futbolistas que han sido padres durante este Mundial y mira, precisamente sobre ese momento del parto estamos recibiendo mensajes.
0: Algunos muy divertidos, ¿eh? Mira, Rebeca de Valladolid, que nos escucha siempre hablando de esto, nos cuenta que a su chico le dieron el típico camisón verde hospital para que la acompañara en el paritorio.
1: Sí,
0: esto me imagino que se hace, ¿no? Que te dan un batín verde o lo que sea,
1: si
0: para ponértelo.
1: Si es cesárea, sí. Si vas a quirófano, sí.
0: Pues, claro, esto te lo pones encima de la ropa.
1: Hombre, claro, evidentemente.
0: Porque el marido no es al que le van a hacer la cesárea, pues el marido se desnudó y se puso el camisonito. Claro, hacia atrás con el culete ahí al aire.
1: Yo
0: y
1: me
0: dice
1: la imagino.
0: Que, sí, Rebeca quería morirse.
1: No me extraña. Bueno, mi marido también tuvo un momento de estos de que no se enteraba de nada en el parto. Y es que tú después de dar a luz, cuando tu hijo nace y viene al mundo, todavía te falta una última contracción. Y en esa última contracción lo que echas es la placenta. Claro, mi marido no sabía que detrás de la niña había una contracción de placenta. Mi marido solamente vio que yo estaba con mi niña en brazos y por ahí abajo salía una bolsa enorme como de sangre. Entonces, ¿él qué pensó? Y cae un cubo además. Entonces, claro, mi marido, ¿qué pensó? Que se me estaban cayendo los órganos. Y miró a mi ginecóloga, a mí no me quiso preocupar. La verdad es que el pobre empático. A mí no me dijo nada, pero yo le vi que giraba la cabeza y le dijo a mi ginecóloga, creo que son los riñones.
0: Es buenísimo. Son Bisbal y Aitana, juntos, en Cadena 100.

0: 100, qué bueno que arranca ya el fin de semana. Somos Mateo y Andrea.
1: Y te ponemos enseguida 45 minutos de música sin interrupción.
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13: ¿Qué tal? Vamos a empezar el fin de semana con grandes canciones de Beyoncé, de La Oreja de Van Gogh.
14: También grandes números uno de hoy con Luis Capaldi o Neil Moliner.
13: Y mucho más. Venga, que empezamos a ponerte 45 minutos de música sin interrupción.

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1: ¿Sabes por qué su marido se dejó rastas? El motivo es muy bonito. Fue su hija Blue Ivy, que de pequeñita tuvo mucho complejo con el pelo porque lo tiene muy rizado, y entonces su padre se dejó el pelo largo con rastas para que su hija viera que tener ese tipo de pelo tan rizado también lo tenía papá y que no pasaba nada.
0: ¡Qué tierno!
1: Lo acaba de contar ella en una entrevista. Beyoncé en Cadena 100.

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1: Estamos viendo la previsión del tiempo para este fin de semana. Estos días nos fijamos más en las temperaturas nocturnas porque vaya semanita. Va a hacer calor, pero nos da un pequeño respiro.
0: Me encanta esta canción.
1: Son La Oreja en Cadena 100.

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1: Susana en WhatsApp nos ha mandado algún vídeo. Hijo, qué envidia. Ayer estuvo viendo en directo a Sidecars en Balmaseda con Club 100. Dice que nunca les había visto en directo y muchísimo menos en un evento tan exclusivo. Y que lo disfrutó muchísimo.
0: Oye, pues muchas gracias por contarnos. Sidecars en Cadena 100.

0: Cadena 100, ¿qué tal? Somos Mateo y Andrea y hasta ahora jugamos a tú contra Shazam.
1: En una esquina, Shazam. En la otra, alguien que reconoce canciones escuchando solo cómo respira el cantante. Esto es tú contra
0: Shazam. Irene, buenas tardes.
2: Hola, buenas tardes.
1: Hola, Irene.
0: Que justo acabas tus vacaciones porque eres de las que trabajas en verano.
2: Sí, este año me toca trabajar de enfermera en verano, pero bueno, es lo que hay.
0: Oye, pues vamos a ver si las acabamos con una alegría y te llevas el altavoz de Cadena 100.
2: Bueno, a ver si hay suerte.
0: Vale, venga. Tres canciones, tienes que ser más rápida que nuestro particular Shazam diciéndonos quién canta la canción en al menos dos de ellas.
2: Vale.
0: Vale. Venga, pues esta es la primera. Ahí va.
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0: con Can't Stop the Feeling. No pasa nada, que quedan dos canciones, ¿eh? Que hay juego, Irene.
1: A ver, a ver.
0: Venga, vamos con la segunda canción. Así que en cuanto nos digas, le damos.
1: Vale, ya. Manuel Turizo.
0: Dices Manuel Turizo.
2: Te lo quiero.
0: ¡Eso es! ¡Muy rápida! Muy bien, Manuel Turizo. Ahí lo tenemos. El primer punto en tu marcador, así que empate.
1: Bien, bien.
0: Eso significa que todo depende de la tercera canción que estamos preparando, Irene, así que ojalá te lo lleves, ¿vale?
1: Vale, a ver.
0: Nos vamos a los 90.
1: Whitney Houston. Whitney Houston.
0: Eso es, que estábamos ahí esperando a nuestro Shazam, para confirmar que efectivamente tienes razón. Whitney Houston, fenomenal.
1: Ay, bien, bien, qué alegría.
0: Pues te mandamos el altavoz a casa y nada, a disfrutar, tus últimos momentos de vacaciones.
1: Ah, muchas gracias y buena tarde y gracias por el programa. Escucho un montón y es como estar en casa.
3: ¡Qué guay! Muchas gracias.
0: Bueno, pues el lunes vamos a volver a jugar a la misma hora en Cadena 100.
3: Si te apetece, mándanos un WhatsApp al 900 444 100.
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2: De Paul ha estado en los estudios de Cadena 100 para presentar su nuevo tema en unos años. Y es cierto que aunque vive el presente, también se toma al pie de la letra lo que dice esta canción.
3: 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Deseo que todo esto siga igual y que siga disfrutando.
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3: La suerte de que voy a estar viajando todo el verano haciendo conciertos, que creo que es increíble también.
2: ¿Y De Paul es supersticioso antes de comenzar cada concierto? Lo que es una realidad es que practica un ritual.
3: 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Eso no lo puedo decir por mi bien.
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0: bien, ¿qué tal? Somos Mateo y Andrea y mira, tenemos por aquí una canción perfecta para un viernes por la tarde.
1: Oye, ¿y tú cómo te apañas con las duchas de los hoteles? Porque algunas tienen tela, ¿eh? Se ha hecho viral un usuario de X que ha compartido las instrucciones de la ducha de un hotel y que fue y te partes porque de verdad despegar el Artemis es más fácil.
0: ¿Te acuerdas cuando tú y yo fuimos a Santander, que teníamos un evento allí y tuvimos que viajar juntos?
1: Sí.
0: Bueno, pues nosotros nos quedamos en un hotel en Santander, cada uno en su habitación. Entonces yo estaba en una habitación sola, total, que era una ducha, en realidad no era ducha, era una bañera con, pues, con la típica agarradera arriba para colgar el mango y poder ducharte, pero te duchabas en una bañera. Total, que chico, yo no tenía ni idea porque, claro, para pasar el agua desde el grifo abajo al de arriba había que mover alguna manivela, pero yo no tenía ni idea de qué manivela había que mover. Y esto era la típica bañera antigua, que estaba la bañera, la grifería justo encima de la bañera y arriba el mango de la ducha. ¿Sabes lo que te quiero decir, no? Que el chorro del agua hacia la ducha salía desde una grifería que estaba a 30 centímetros del suelo.
1: Y tú querías para que saliera de arriba, pero claro, fuiste incapaz de hacerlo. Y encima teníamos prisa porque te estabas duchando para el evento.
0: Sí, y era una bañera muy antigua. Y yo recuerdo con la palanca esa, porque sonaba fatal y no había manera. Total, que teníamos prisa y al final dije, mira, no me voy a complicar. Yo directamente me voy a lavar la cabeza con el grifo este de aquí abajo. Claro, tú me tenías que ver a mí sentada a la bañera, como cuando éramos pequeños, ¿te acuerdas que te ponías a jugar? Me senté como si fuera un indio, puse la cabeza debajo de la grifería que estaba a 30 centímetros de alto desde el suelo y dije, pues aquí, como sea, me lavo la cabeza. Y lo conseguí. Eso sí, terminé con un dolor de cuello que hubiera agradecido yo las instrucciones del hotel este.
1: No me extraña.
0: Hombre.
1: Es Agnes, en Cadena 100.

0: Cadena 100, somos Mateo y Andrea y esto sigue con todo un planazo, porque ya está por aquí Almudena Navarro.
1: Que te va a poner enseguida 45 minutos de música sin interrupción.
0: ¡Feliz fin de...!
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1: Se nota en el ambiente, vamos a celebrarlo. Soy Almudena Navarro y tengo estos 45 minutos de música sin interrupción para ti, que comienzan con Dani Martín.

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Es curioso, el mismo Coti, cuando lanzó esta canción y luego colaboración, pensó que no iba a llegar tan lejos y se convirtió en un himno 2000ero. Nada fue un error. Coti, Paulina y Julieta.

Cadena 100, ¿cómo lo llevas planeando el fin de semana también en estos 45 minutos de música sin interrupción? Yo soy Almudena Navarro. Te advierto, ten una playa, una piscina al lado, que vuelven a subir las temperaturas. Y vamos sobre todo a gozar con esta canción, lo último de Marlon Hachico en Cadena 100.

Cadena 100, la mejor variedad musical. Él se puso un ultimátum. Sí, al iniciar su proyecto, él y sus amigos se dieron exactamente 6 meses para que funcionara. Un día antes de cumplirse ese plazo, firmó contrato con una discográfica, Warner, el Teddy Swift.

0: 100, la mejor variedad musical. Esta noche está actuando en Áviles y lo mismo, oye, pasa su cumpleaños en Asturias. Sí, sí, mañana es el cumple de Aitana, cumple 27, así que felicidades por adelantado desde Cadena 100. Suena Superestrella.
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20: Sara Larsson ha desvelado quién es la persona que ha marcado su carrera. Y esa persona es Beyoncé. Más allá de la pasión con la que transmite en el escenario, de pequeña Sara vio un detalle en sus conciertos que le cautivó. Ver que toda la banda de Beyoncé eran mujeres. Aquello la inspiró tanto que ahora busca contratar a tantas mujeres como sea posible, creando así una comunidad femenina fuerte en sus espectáculos. Para Zara Larsson, las mujeres son hábiles, inteligentes y se respetan. Y parece que ser fiel a sí misma le funciona. Tras volver a estar en boca de todo el mundo gracias a un meme viral en TikTok, la cantante ha abrazado por completo su estilo pop inconfundible, demostrando que se puede ser una estrella divertida y con voz propia sin seguir las modas.
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0: esta hora de la noche, ¿desde dónde nos escuchas? Loli desde su zapatería en el centro de Madrid, exactamente le queda más o menos cuarto de hora para cerrar, entre que recoge y demás. Y dice que escucha Cadena 100 durante todo el día, que le hacemos muchísima compañía y que las horas de trabajo son mucho más amenas. Para ti, para salir del curro con alegría, los próximos 45 minutos de música sin interrupción.
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12: Vamos, que la noche promete, sube el volumen y vamos a comenzar estos 45 minutos de música sin interrupción, bailando en la bachata con Manuel Turizo. Yo soy Almudena Navarro.

Es Cadena 100 la mejor variedad musical. Ojo que Quentin Tarantino regresa al mundo de la actuación con una compañera de reparto que está sonando ahora mismo en Cadena 100. Aquí está uno de los números uno de la gran Kylie Minogue. Baila conmigo.

Cadena 100, ¿qué haces en estos 45 minutos de música sin interrupción? ¿Estás preparado o preparada para tararear conmigo esta canción? Milky, con la remezcla de David Guetta. Y esto es Just the Way You Are, en Cadena 100.

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Cadena 100, la mejor variedad musical. Menos mal que las temperaturas nos iban a dar un respiro. Pero bueno, ha vuelto el calor poco a poco y Lourdes se está preparando para sobrellevarlo haciendo helados de plátano caseros. Suenan Morat y Juanes. ¿Quién te

0: Pues enseguida vamos a refrescarnos con un dúo cubano que ayer puso patas arriba a Madrid porque comenzaron su gira por España. Tienes toda la información de sus próximos conciertos en cadena100.es, próxima fecha Murcia, 3 de julio. Y con ellos comenzamos los próximos 45 minutos de música sin interrupción.
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1: El asturiano Melendi tiene nueva canción dentro de su último disco pop rock. Se llama Mentiras Arriesgadas en Cadena 100.
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0: Es lo último de Melendi. Mentiras arriesgadas en Cadena 100.
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2: Buenas noches, ¿qué tal? ¿Cómo lo llevas? Yo con ganas de seguir bailando contigo. Soy Almudena Navarro y comenzamos así estos 45 minutos de música sin interrupción con La Gozadera.

Cadena 100 disfrutando contigo de estos 45 minutos de música sin interrupción. Es noche de viernes y lo hacemos con la reina del pop, que está contando, bueno, estamos contando los días para tener en nuestras manos su próximo trabajo que saldrá a la luz pues la semana que viene, el próximo 3 de julio. Y la cosa promete porque va a ser muy bailable. De momento, Hang Up en Cadena 100, Madonna.

Cadena 100, la mejor variedad musical. ¿Quién no se ha sentido alguna vez en la vida marioneta de algo, de alguien? Bueno, pues precisamente de esto habla lo nuevo de Leire Martínez. Esto es Cabeza de Ratón en Cadena 100.

0: 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Él es Dani Fernández, en Cadena 100.
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Cadena 100, la mejor variedad musical. Maca está en su patio en Sevilla. Acaba de regarse, está fresquito y está ahí junto a toda la familia tomándose un helado y escuchando su música favorita, la de Cadena 100, ahora con Taburete.

0: En Cadena 100 tus sueños se pueden convertir en una misión posible y lo vamos a hacer con Sara porque quiere que su cara se vea fotografiada en un gran edificio. Y claro que lo vamos a conseguir, ya tenemos peluquera, maquilladora, fotógrafa, estilista y nos falta un creativo o creativa de marketing. Interesados, interesadas, llamad o mensaje al 900-444-100. Ahora seguimos bailando en esta noche de viernes con 45 minutos de música sin interrupción.
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1: Esdrújula, es lo último del genio del piano, Pablo López, en Cadena 100.

0: Pablo López tiene nueva canción, Esdrújula en Cadena 100.
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2: El fin de semana ya está aquí, se nota en el ambiente y vamos a celebrarlo con otros 45 minutos de música sin interrupción que comienzan con Hendrix. Yo soy Almudena Navarro.

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Nueva York ya se está preparando para la boda del año. Y es que el próximo 3 de julio se casan Taylor Swift y Travis Kelce y planean una celebración de boda íntima antes del fiestón en el Madison Square Garden. Enseguida, Taylor Swift y antes J-Lo en Cadena 100.

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Es Cadena 100, la mejor variedad musical. ¿Dónde te pillo ahora mismo? María en casa haciendo las mochilas porque mañana se va de excursión con toda la familia a Rascafría. Oye, un posible baño también para refrescarse. Suena Justin Bieber.

Cadena 100 en estos 45 minutos de música sin interrupción. También seguimos conociendo artistas. Ella llega desde el puerto de Santa María. Es Neva y esto, Botas Rotas, suena en Cadena 100.

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El otro día estuve viendo una entrevista suya a través de redes sociales donde le hicieron una pregunta muy divertida. Y ella tachaba a los futbolistas y músicos para tener pareja. La entrevistadora le decía, ¿alguna profesión más? Es Malú en Cadena 100.

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Este 26 de junio tenemos un cumpleañero muy especial que el otro día vino a la radio para recoger su disco de oro. Es un artistazo y un tío increíble. Así que muchísimas felicidades a Gonzalo Hermida desde Cadena 100.

0: Cadena 100, pues hasta aquí por hoy. Y te digo, feliz fin de semana. ¿Qué ganas de fin de semana? Oye, si te vas de vacaciones, a aprovechar el máximo, la playa, la piscina, a pasarlo bien y a refrescarte mucho. Yo soy Almudena Navarro, el lunes aquí a las 8 de la tarde, 7 en Canarias. Besos.
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1: Por si no le conoces, él es Jaime Salmoreno y esta es su canción, All Is Yours Now, en Cadena 100.

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